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Bueno, feliz super sabadito. Hoy en este sabadito ya que estamos contentos. 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La música de Jesús Torres, oiga, con sus cadetes. Así es que no se lo pierda. 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

pues andamos con todo en esta tarde noche. No, pues ya noche, ¿verdad? 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Somos la raza 93.7, noches de karaoke, imitadores y más desde Super Mix de Arlington.

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Pues bueno, seguimos en el mix. Échale, DJ. Todo listo para que hoy también venga a disfrutar de la delicia del ambiente y, por supuesto, de su michelada, porque aquí somos los auténticos de las micheladas. Por eso le encargamos que venga y lo compruebe, tanto en Arlington como en Louisville, sí, dos localidades. Y hoy en Arlington, Álvaro Serrano, el doble de Juanga. En Louisville, Cadetes de Jesús Torres, se pone a todo dar el ambiente. Hoy, sabadito, la raza le invita a Supermix Marisco Restaurante.

hermano, feliz super sabadito. 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Hoy, la invitación para que venga a acompañarnos y, por supuesto, no se pierda, pues, la presencia estelar de Álvaro Serrano, el doble de Juanga, oiga. 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Ya sabe que también en el área de Lucio tenemos ambiente el día de hoy, por eso no se pierde el ambiente hoy en el área de Lucio, porque sí, oiga, hay ambiente el día de hoy. La música de Jesús Torres, oiga, con sus cadetes. Así es que no se lo pierda. Con todo a través de La Raza desde Supermix Marisco Restaurant.

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Bueno, continuamos, familia, desde Super Mix de Arlington. La invitación para que venga a acompañarnos esta noche. Está Álvaro Serrano en el show. Y bueno, pues la invitación para que este sabadito venga a disfrutar mañana la gran final del fútbol. No se lo pierda en las pantallas de Super Mix Marisco Restaurant.

Ándale, ya se la sabe, para que nos acompañe tanto en Louisville como en Arlington. Recuerde que en Louisville también tenemos ambiente cadetero esta noche. Ándale, cadetes de Linares en el escenario para que no se lo pierda. Y por supuesto disfrute del ambiente de la noche, del ambiente de hoy, de Supermix en este sabadito. Y la raza en vivo.

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Le invitamos a que venga a acompañarnos en este sabadito. Ya se la sabe, hoy Álvaro Serrano en el show de Arlington, en el Lucio Cadetes de Linares. Así es que, pues ahí está el ambiente, la invitación para que nos acompañe al concepto de Super Mix Marisco Restaurant. Y mañana la final del fútbol, no se lo pierda, te invita a la raza.

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Bueno, pues continuamos en el mix a través de La Raza, ya se la sabe, para que también no se pierda el ambiente cada fin de semana, los domingos también le invitamos a que venga a disfrutar el ambiente de Supermix y por supuesto se la pase a todo dar. 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Ándele, porque también el dominguito tenemos ambiente para que no se pierda a el amigo Gallo y por supuesto a Yuk en el show de los domingos en Supermix de Luzio. La Raza te invita. Un nuevo amor.

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Desde Super Mix de Arlington, sus amigos de la raza ya se la sabe para que venga pues, un coctelito, unas tostaditas, un cevichito, qué sé yo, y por supuesto acompañado de su vida favorita, porque 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semana.

Ándale, pues ya se la sabe, seguimos invitándole para que nos acompañe a el ambiente de este fin de semana y hoy sabadito. Cáigale a divertirse con nosotros desde Super Mix Mariscos Restaurant en Louisville y también en Arlington. Ándale para que también el día de mañana, bueno, no se pierda la presencia estelar de Mónica Reina aquí en Arlington desde Super Mix Mariscos Restaurant.

ánimo. Y pues bueno, en Louisville y en Arlington está el ambiente de Supermix Marisco Restaurant para que conozca, por supuesto, el concepto. Mañana Mónica Reina en Arlington, en el área de Louisville, mañana dominguito, aparte de que es domingo de ambiente futbolero para que no se pierda la final mañana. Bueno, también la presencia estelar de Ayuk y el compa Gallo Mendoza. No se lo pierda, los domingos hay ambiente en Supermix Marisco Restaurant. ¡Ánimo!

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Bueno, pues continuamos en el mix a través de La Raza, ya se la sabe, para que también no se pierda el ambiente cada fin de semana. 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

Ándale, pues ya se la sabe, seguimos invitándole para que nos acompañe a el ambiente de este fin de semana y hoy sabadito. 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

0: welcome to the United States.
1: Ah, buena noche, oiga.
0: Are you coming from Mexico?
1: Así es, oiga, venimos de Culiacán, Sinaloa.
0: Again?
1: Otra vez, oiga, aquí andamos.
0: How do you guys do it?
1: ¿Cómo? No le entiendo, oiga.
0: ¿Cómo ustedes hacen para venir to the United States?
1: Chambeándole, oiga, como siempre lo hemos hecho, en el rancho.
2: Sí, señor, yo soy de...

0: primo, did you cross already?
1: ¿Cómo? ¿Qué dijiste? No te entiendo, primo.
2: Que se ya cruzaste, fool.
1: Claro, primo, ya cruzamos y ya se la pelaron los güeros de estos, hombre. Ahorita lo veo ya, haga.
2: All right.
1: Para seguir pisteando, como en el rancho.
3: En un racer.

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1: ¿Qué tal, amigos míos? Respetando una vez más la ciencia y la medicina, respetando a todo clero político y eclesiástico, respetando la forma de actuar, de pensar y de ser de usted como ser humano, una vez más estamos compartiendo este espacio de orientación, consejería, reflexión, motivación, con fines de entretenimiento, de este su internacional programa de Caminos de la Vida, programa en el cual usted puede llamar, puede participar. Si usted en estos momentos está escuchando este programa, tiene algún problema, alguna duda, alguna inquietud, está usted triste, deprimido, preocupado, asustado, siente usted que no ha podido avanzar, que todas las metas, proyectos, propósitos que se ha propuesto en la vida lo siente truncado, se siente usted amarrado al fracaso, se siente usted negado al triunfo, está viendo usted cómo sus sueños y sus ilusiones se vuelven tristeza y se vuelven pesadillas. Está viendo usted, estimado amigo, cómo su hogar se está destruyendo, su matrimonio se está desboronando, su familia se está echando a perder, ya no hay armonía, pura discordia. Antes disfrutaban hasta unos frijoles y unas tortillas con mucho amor y con mucha armonía, y ahorita a lo mejor pueden comer manjares, pero no se pueden ver en la mesa del comedor porque se están tirando y están, o sea, se están ofendiendo o simplemente se evitan. Entonces, cuando la vida de uno como ser humano empieza a cambiar drásticamente, cuando la vida de uno como ser humano empieza a volverse un infierno, sin un motivo, sin una explicación, yo por eso siempre les he dicho, abran la mente, busquen opciones. Y sobre todo que nosotros en Caminos de la Vida no somos unos improvisados, son más de 30 años, son más de 3 décadas de servicio ayudando a la humanidad, en donde le hemos rescatado del infierno a muchas, muchas, muchas personas que estaban sufriendo, que llegaron con nosotros, se dejaron ayudar, y hoy por hoy pues su vida es diferente. Se han reencontrado nuevamente con el éxito, la tranquilidad, la felicidad, la armonía que de alguna forma se perdió. Todo en la vida tiene solución. Aquí el único problema es precisamente no hacer nada. El mayor riesgo de la vida es no hacer nada. Muchos no hacen nada por miedo, por duda, por desconfianza, por incredulidad, por desidia, porque hay muchos que están con la historia de ay, se lo dejo a mi Dios, que sea la voluntad de Dios, que sea lo que Dios quiera. Pero pues si somos los hijos de Dios, ¿cree usted que Dios le guste vernos sufrir? Lo que pasa es que nos dio libre albedrío. Entonces, si uno no hace nada, pues obviamente él ahí sí irá a Dios. No, pues si este quiere seguir sufriendo, el que le gusta le sabe. Pero ya cuando uno empieza a buscar alternativas, oportunidades, soluciones, buscar esto, quien le ayude, Dios le pone a uno en el camino lo que uno necesita. Por eso siempre diré, Dios nunca pone a alguien en tu vida sin ninguna razón. Algún día sabremos por qué lo hizo. Y si usted en estos momentos está escuchando ese programa, siente usted esa vocecita interior, ¿será que pregunto, será que no pregunte? 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porque no quiere que escuchen, puede llamar a cualquiera de nuestras oficinas, a cualquiera de nuestros centros de atención, que si no estoy yo, ahí va a haber un psíquico, va a haber un maestro que le va a orientar de igual o de mejor manera de lo que yo lo hago. 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
2: Hola, mi nombre es Humberto y lo que voy a decir a continuación es mi testimonio de lo que ocurrió con los maestros de Caminos de la Vida. Yo tenía un dolor que empezó en la rodilla, luego se movió a la cadera y ya no podía subir ni siquiera un escalón, ni siquiera uno. Era imposible hacerlo. Me decían que era la edad, pero no, yo en el fondo sabía que era otra cosa. Entonces escuché a los maestros de Caminos de la Vida en la radio y ellos, cuando los visité, me revisaron y encontraron que lo que traía era un mal puesto por alguien que lamentablemente me quería ver muy mal, por no decir que muerto. Me ayudaron a liberarme de ello. Hoy camino sin bastón, subo escaleras, tal vez con algo de problema, sí, pero ya las subo, antes era imposible hacerlo. Y le agradezco mucho a Dios y a los maestros de Caminos de la Vida por esta nueva etapa que estoy viviendo.
1: En estos momentos vamos a empezar a abrir nuestra llamada, si me escucha, bueno.
3: Sí, buenos, maestro.
1: Hola, amigo, ¿cómo está? Buen día. Dame tu fecha de nacimiento.
3: Abril 23 de 1969.
1: Abril 23, eres de la constelación de Tauro. Tu ser de luz es Anael, día favorable los viernes, piedra la esmeralda, color verde, metal, cobre, elemento de la madre naturaleza, la tierra. ¿Me das tu nombre, amigo, que sea anónima la llamada?
3: Jorge García.
1: Jorge, Jorge, ¿ya nos has visitado?
3: Sí, estuve hace días con el maestro Samuel, aquí en Sacramento.
1: En Sacramento con el maestro Samuel. ¿Agradecido con él? ¿Le quiere dar un testimonio?
3: Oh, muy agradecido. Él tenía un problema muy grande y pues gracias a la mano de Dios y que me puso al maestro Samuel en mi camino, y gracias a él pues estamos saliendo de un proceso muy, muy pesado, muy difícil, pero como le digo, gracias a Caminos de la Vida y al maestro Samuel estamos saliendo adelante.
1: Qué bueno, me da gusto. Pues platícanos un poquito tu problema, ¿cuál era tu sufrimiento? ¿Qué era lo que te estaba haciendo vivir un infierno? Que decidiste buscar ayuda en Caminos de la Vida y encontrarla en nuestra oficina de Sacramento en manos de Samuel. ¿Qué pasaba contigo?
3: Pasaba que a partir de hace como unos 3-2 años y medio aproximadamente, yo empecé a sentir muchas bajas en todo. Me dolía todo mi cuerpo, ya no encontraba trabajo. Me hablaba, iba y ponía una aplicación en una compañía de trabajo. Me decían que sí había y me presentaba y no, ya no había nada. Entonces, pues, sinceramente todo lo mucho poco de mis ahorros que tenía se fueron yendo y ya no encontraba la puerta.
1: Okay.
3: Pero de tanto escucharlo a usted también por las tardes en el radio,
1: ah, dije, gracias,
3: dije un día, dije, pues ya tengo que ir a visitar Caminos de la Vida, digo, porque esto no está nada bien. Y pero pues como le digo, gracias a Dios fuimos con el maestro Samuel y nos atendió de maravilla. Es una gran persona, muy profesional en su trabajo. Gracias a Dios y a ustedes, pues siento que estoy saliendo adelante poco a poco.
1: Qué bueno. ¿Qué te dijo Samuel cuando nos visitaste aquí en Sacramento? Que te habían hecho un daño, un hechizo, y por eso lamentablemente estaba sufriendo y tenía los caminos tan bloqueados.
3: Sí.
1: Okay. ¿Te lo demostró? ¿Tú lo viste, lo comprobaste?
3: Yo lo miré, yo lo comprobé, y yo hice muchas cosas de las que él me pidió para poder llegar al punto de donde estaba el mal.
1: A la raíz de todo el problema.
3: Ajá.
1: Okay. ¿Y no te queda ninguna duda?
3: Al contrario.
1: Okay.
3: Estoy para recomendarlos 100 de 100, como dicen por ahí.
1: Ah, muchas gracias. Bueno, y cuando Samuel te libera de este daño, te retira esa maldad, limpia completamente tu energía, ¿al cuánto tiempo empiezas a ver una mejoría, un cambio, a sentirte mejor, a sentirte diferente, a sentir que valió la pena haber llegado a nuestra oficina de Sacramento?
3: Pues mire, maestro, todavía apenas hace una semana que me dijo él que ya estábamos bien, y estoy ahorita en ese proceso de que estoy empezando a sentir que se me están abriendo los caminos poco a poco.
1: Okay. ¿Ya estás más tranquilo?
3: Gracias a Dios, sí.
1: Qué bueno, me da gusto. Pues amigo mío, y bueno, y en ese caso, ya que tú dices que nos recomiendas 100 al 100, ¿qué más le puedes tú decir a aquel público indeciso que está sufriendo, que está despidiendo un año mal, que pueden ser ayudados en Caminos de la Vida, pero hay mucha gente que le da miedo acercarse por muchos motivos, y a lo mejor está en nuestras manos la solución a su problema?
3: No, pues yo lo único que le puedo decir a todo su público, maestro, que no tengan miedo, que se tomen un segundo en pensar las cosas, y si están muy dañados, así como estaba yo, que no lo duden en hacerlo. Por cualquier cosa, así como yo he escuchado muchos testimonios de muchas personas, que fue lo que a mí me convenció buscarlos y hacer lo que tuve que hacer, ahora me siento muy feliz.
1: Perfecto. Ok. Pues amigo, le agradezco mucho su llamada, gracias por su testimonio, que pases bonito día, gracias por tu llamada.
3: Gracias, maestro, igualmente, cuídese y que Dios lo siga bendiciendo para que sigan ayudando a más personas con tantos problemas que tenemos por culpa de gente envidiosa.
1: Gracias por sus palabras, buen día.
3: Igualmente,
1: okay, maestro. Ok, bye. Pues se aceptan y se reciben esas bendiciones con el poder, la fuerza y la intención que nos las desean. Qué bonito estar uno bendecido por alguien, agradecido. Mire, le juro por lo más sagrado que cada testimonio que aquí se comparte en la radio bueno, estos programas de televisión, son testimonios de fe reales, verídicos, de personas que han sido ayudadas y que le preguntan a uno, maestro, ¿cómo le puedo agradecer lo que usted ha hecho por mí o por mi familia? Y pues les dice a uno, pues regálenos un testimonio, comparta esa experiencia con aquellos, porque mucha gente que está triste, que está confundida, que está desesperada, que necesita ayuda, muchos no vienen porque le da miedo, porque no creen, porque creen que es mentira. Muchos no vienen a Caminos de la Vida porque han ido a otros lugares donde los han engañado, los han defraudado, les han inventado cosas que no son ciertas, les han prometido cambios en su vida que no son ni lógicos, pero lamentablemente hay gente que le gusta jugar con la tranquilidad y sobre todo con los problemas de cada quien, y eso es algo que en Caminos de la Vida siempre hemos respetado. Aquí en lo que nos comprometemos se lo cumplimos, porque sabemos hasta dónde están los límites de uno como curandero o como psíquico, y hasta dónde está el intervenir en el destino de una persona. Yo no soy dueño del destino de nadie, y en lo que nosotros nos comprometemos lo podemos cumplir. Por eso nosotros damos cara. Si usted quiere ver mi cara, pues nosotros salimos en muchos medios de televisión, también estamos en las redes sociales y obviamente aquí en la radio. Esto no nos escondemos. Son más de 30 años, son más de 3 décadas de servicio y de orientación. Son muchas las personas que hemos ayudado, y pues así como esta persona que lo rescatamos de ese infierno, que le habían bloqueado sus puertas para sufrir, para estar salado. Ustedes escucharon todo lo que el señor estaba viviendo los últimos 3 años de su vida. Que el año pasado lo despidió triste y pues desesperado porque las cosas no se le dieron. Entonces, si usted tiene algún problema, ya sea de salud, de dinero, en el trabajo, con su familia,

0: a través de la hipnosis. O sea, cuando uno quiere realmente ayudar a una persona y la gente, la persona se deja ayudar, hay muchas maneras de recuperar esa paz y esa tranquilidad que se ha ido perdiendo lentamente por culpa de los problemas. Y más, cuando una persona es víctima de un hechizo, es como si le pusieran una venda en los ojos que lamentablemente no pueden ver. Hay veces la punta de la nariz, así esté parada en la punta de la nariz, la solución a su problema. Por eso les digo, llámenos. Para eso es el teléfono. El teléfono se hizo para cortar distancias, no para alargar visita. Llámenos. No solamente ahorita, a la hora del programa, sino durante todo el día, toda la mañana, toda la tarde, toda la noche, todo el día estamos para ustedes prácticamente 24/7. Simple y sencillamente, llámenos, proporcionenos su fecha de nacimiento y con mucho gusto se les va a orientar. Algo que les quiero mencionar, las llamadas que ustedes hagan fuera del programa son llamadas anónimas completamente y son llamadas privadas y confidenciales. No piense usted que eso se va a grabar y que luego las voy a yo aquí balconear en los programas. No necesito. El que quiera hablar conmigo en estos momentos, puede llamar ya. Puede llamar en estos momentos.
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0: Sigan insistiendo a los teléfonos aquí de cabina. Aquí con mucho gusto vamos a contestar. Tengo otra llamada, si me escucha. Hola, bueno.
2: Buenos días.
0: Hola, corazón, dame tu fecha de nacimiento.
2: Es 4-25-61.
0: ¿Abril 25, ajá, me dijiste?
2: Ajá, sí.
0: ¿De qué año?
2: 6-1.
0: Del 6-1, persona de Tauro. Tu ser de luz es Anael, día favorable los viernes, piedra la esmeralda, color verde, metal cobre, elemento de la madre naturaleza, tierra. Persona de Tauro, ¿me das tu nombre o quiere que sea anónima su llamada?
2: Karen.
0: Karen, perfecto. Karen, ¿ya nos has visitado?
2: Sí.
0: Perfecto. ¿En qué ciudad y quién te atendió?
2: En Los Ángeles, el maestro Juan Carlos y el maestro Samuel.
0: Ok, agradecida con ellos. ¿Les quieres dar un testimonio?
2: De maravilla, gracias a Dios primero.
0: Ok.
2: Pues nuestra fe y ellos que son unas maravillosas personas.
0: Okay.
2: Muy responsables, mucha fe sobre ellos.
0: Ok. Pues cuéntanos tu historia, corazón, ¿qué pasaba contigo? ¿Qué te hizo buscar ayuda en Caminos de la Vida?
2: Sí, me costó, pero llegué. Sí. Gracias a Dios, si mi tiempo estaba limitado ya, estaba postrada en una cama. Órale. Sin poderme parar.
0: ¿Y eso por qué no te podías parar?
2: Mis pies no me respondían.
0: Ok.
2: Mi cintura, todo me dolía.
0: Ok.
2: Todo mi cuerpo. Estaba como que fuera un globo inflándome y sin comer. Uh-huh. Cerrada completamente de mi cuerpo, sin probar comida. Porque tenía muchas bacterias en mi estómago, malas.
0: Órale. ¿Tú cómo llegas con nosotros? ¿Me escuchas en la radio? ¿Me ves en la tele?
2: No, a través del esposo de una amiga mía que ellos le ayudaron hace 4 meses.
0: Ah, y viniste recomendada, perfecto.
2: Sí, recomendada, sí.
0: Ok. Bueno, cuando llegas a nuestra oficina aquí en Los Ángeles y te atienden los maestros, ¿qué te dicen ellos? ¿Que te habían hechizado, que había un daño y por eso lamentablemente estabas de mal a peor?
2: Lo primero que me dijeron, si tenía fe, si era católica, si creía en Dios.
0: Okay.
2: Y que si no iba con rencor de que se devolvieran daños a otras personas. Y fue lo primero. Yo siempre le he pedido a Dios por las personas que no me quieren.
0: Okay.
2: O por las personas que no me quieren que por las que me quieren.
0: Órale. Está bien, eres una mujer muy noble. Ajá. Bueno, ¿y ellos te demuestran ese daño, lo que te hicieron?
2: Sí.
0: Ok.
2: Con hechos que nunca sentí ese día, que era una pesadilla en mi vida.
0: Ok. Corazón, ¿cuánto tiempo duraste enferma, sufriendo, viendo cómo se te iba tu vida lentamente?
2: Ya de gravedad hace como unos 3 meses hacia atrás.
0: Órale. Y cuando los maestros te curan, te exorcizan, te limpian, te retiran ese daño, ¿al cuánto tiempo empiezas a ver un cambio, a recuperarte, a sentir que valió la pena?
2: Empecé a verlo desde la tercera vez que lo visité.
0: Ok. ¿Y ahorita cómo te sientes?
2: muy liberada, gracias a Dios, me liberaron de todo lo malo que yo tenía.

0: Me siento un 95%. Okay. Solo un piecito de mi, un lado de mi pie es el único que es, pero es poquito, es nada, se puede decir, comparado a cómo estaba.
1: Eso te iba a preguntar. Ya puedes caminar, te puedes mover, sí, puedes hacer tus cosas.
0: Cuando yo llegué, el maestro Samuel me ayudaba a levantarme. Okay. No podía.
1: Ah, mira. Y ahorita estás...
0: Y ahora...
1: Pareces
0: de
1: ya...
0: maravilla.
1: Pareces atleta.
0: Quinceañera.
1: Eso está bien. Ok, me da mucho gusto. Bueno, corazón, bendito, ya ve que a ti, Dios, a sí. ti te recomienda una, un conocido tuyo con nosotros. Sí. ¿Qué le puedes tú recomendar a nuestro público? Hay mucha gente sufriendo, viviendo un infierno, que no sabe qué hacer, no sabe a dónde ir. Y puede estar en nuestras manos la solución a sus problemas, como tú encontraste en manos de los maestros aquí en Los Ángeles, la solución a tu problema. ¿Qué le puedes tú decir a nuestro público?
0: Yo les recomendaría que tengan fe, lo primero. La fe, porque sin esa no hacemos nada. Que se desprendan de todo lo material, que eso va y viene, se puede hacer. De la forma que sea, con salud. Y que tengan confianza en ellos, que ellos saben lo que están haciendo, porque son personas estudiadas, no son charlatanes ni fraudulentos.
1: ¿Tú ya habías ido antes a algún otro lugar antes de llegar con nosotros aquí a Los Ángeles?
0: Fui con una señora, que ella no trabaja, pero ella no trabaja eso, lo que yo tenía estaba gravísimo.
1: Ah, okay.
0: Era terminal,
1: ya.
0: Cementerio.
1: Órale.
0: Ajá, entonces esa señora me llevó la amiga, la esposa de ese señor que le ayudaron los hermanos de aquí, de Caminos de la Vida. Entonces ella me llevó con esa señora. Desde que entré me dijo, ¿quién es la que va a pasar? Pues le dije yo. Cuando esa señora empezó a ver las cartas, me dijo, ¿sabes qué, mija? Me dijo, tienes que buscar remedio lo más pronto que puedas. Una persona que sepa de esto, porque lo tuyo es de cementerio, así.
1: Ah, mira, y coincidió con las palabras que te dijeron con aquí los maestros.
0: Sí, exactamente.
1: Ok. Pues.
0: Ay, pobre, está, me rompió el corazón el maestro Juan Carlos.
1: Ajá.
0: Porque es que fue duro lo que vimos.
1: Ya, pero bueno, ya afortunadamente te liberaron de todo.
0: Gracias
1: esto.
0: Gracias a Dios, me liberaron de todo.
1: Okay.
0: Dios primero y ellos y la fe de todos.
1: Okay. Perfecto, corazón, pues le agradezco mucho su llamada, gracias por su testimonio, por creer en nosotros, por creer y confiar en los maestros aquí de Los Ángeles, y aquí estamos para servirte. Mil gracias por tu llamada, que pases
0: muchas
1: bonito
0: gracias,
1: día.
0: Muchas gracias, bendiciones, amén, igual.
1: Gracias por tus bendiciones, buen día.
0: Okay.
1: Hasta luego.
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1: Insistan, amigos míos, a los teléfonos aquí de cabina, y si no, llame a cualquiera de nuestros centros de atención y con mucho gusto y se le va a dar la orientación que usted necesite y que usted merece. Tengo otra llamada, ¿me escucha? Hola, bueno.
3: Bueno.
1: Hola, corazón, dame tu fecha de nacimiento.
3: Yo soy del 24 de agosto.
1: Ajá.
3: Del 66.
1: 24 de agosto del 66, eres de la constelación de Virgo. Tu ser de luz orifiel, día favorable los miércoles, piedra vibratoria el zafiro, color el gris o el azul, metal mercurio y elemento tierra. Corazón, ¿me das un nombre? Que sea anónima la llamada.
3: Mi nombre es Carlota.
1: Carlota
3: Jiménez.
1: Carlota Jiménez, muchas gracias. ¿Ya nos has visitado?
3: Sí, los tuve que visitar porque me atendieron en El Paso.
1: Ah, en El Paso.
3: Estoy en El Paso.
1: Ok.
3: Sí.
1: ¿Quién te atendió en El Paso, Texas?
3: Me atendió el maestro Martín.
1: Martín, ok, agradecida con Martín. ¿Le quiere dar un testimonio?
3: Sí, le quiero dar un testimonio porque yo estaba yendo al doctor y no podía dormir, tenía pesadillas o no sé cómo le llame, pero toda nerviosa, iba al doctor, pastilla para dormir, y no me hacían nada, al contrario, más nerviosa, y el doctor me dijo que yo ya no le puedo dar más pastillas para que duerma porque no le hacen efecto, su presión está alta, los glicéridos, eso también, y dice, como soy una persona pues de sobrepeso,
1: ajá,
3: entonces pues usted sabe, uno se siente desesperado cuando no puedes dormir, dolores de cabeza, estrés,
1: okay,
3: y todo eso, ¿no?
1: Okay.
3: Y pues me dijo, no, entonces yo no creía mucho, pero mi hija me dijo, vamos mamá, dice, tal vez te pueden ayudar allí, y gloria a Dios, y me siento agradecida con ustedes porque el maestro con unos tés, con unas hierbas, me hizo una limpia, y pero me salió el daño allí. ¿Quién me lo estaba haciendo? Más que mi nuera, que me estaba pues en la comida es que ella ponía la pócima, uh-huh, para que yo no pudiera dormir.
1: Híjole,
3: y las enfermedades se instalaran.
1: ¿Tu enemigo lo tenías en la casa?
3: Sí,
1: por
3: mi
1: ahí.
3: Nuera.
1: Bueno, ¿cuánto tiempo, amiga mía, duraste sufriendo, sin dormir, enferma, hinchándote, pues muriéndote lentamente? ¿Cuánto tiempo duraste sufriendo?
3: Yo he venido sufriendo de todo esto, tengo 2 años.
1: Okay. Bueno, y cuando el maestro Martín te cura, te exorciza, te limpia tu energía completamente en nuestra oficina del paso, ¿al cuánto tiempo empiezas a ver un cambio, a recuperarte, a sentir que valió la pena haber llegado a Caminos de la Vida?
3: A los 2 meses, porque empezó a hacerme efecto los tés que me dieron de hierbas, también la limpia y vomité lo que mi nuera me...
1: ¿Te dio?
3: Me echaba en la comida.
1: Okay.
3: Lo que pude aprender en esto es que yo no... mi salud no depende de los doctores. Depende de Dios, como dice el maestro. Depende de Dios y que uno se procure.
1: Okay. Bueno, corazón, ¿y qué le puedes tú recomendar a nuestro público, aquella gente que escucha este programa, que necesita ayuda, que se la podemos brindar en Caminos de la Vida, pero mucha gente le da miedo o no cree... y pues prefiere seguir sufriendo en lugar de arriesgarse? ¿Qué le puedes tú decir a nuestro público?
3: Que le cale, que le trate, que vaya a Caminos de la Vida. No porque se quieran curar de la noche a la mañana, porque las personas, así como agarramos la mala energía, así como las personas nos echan cosas en la comida, lleva tiempo para que haga efecto.
1: Uh-huh.
3: También para ellos le lleva tiempo quitarte la maldad que te hacen, tanto en el cuerpo como físicamente.
1: Okay, perfecto, corazón, pues le agradezco mucho su llamada, gracias por su testimonio, por creer en nosotros.
3: Yo soy agradecida, muchísimas gracias porque me ayudaron. Yo ahora duermo a gusto, tranquila, y me siento feliz.
1: Qué bueno,
3: eso es lo importante.
1: Eso es lo principal, exactamente. Pues muchas gracias por su llamada, amiga mía, que pases bonito día.
3: Gracias.
1: Bye.
3: Bye.
1: Ahí está, una persona más ayudada. Imagínate qué feo, ¿no? Tener uno el enemigo en su propia casa, pero bueno, así pasa, así hay casos. Y así como se le ayudó a la señora, podemos ayudarle también a usted. ¿Qué falta? Que se anime a llamarnos, que se arriesgue a visitarnos, que lo más que pueda pasar es que usted decida no volver. Aquí a nadie se obliga, ni se presiona, ni se le grita, ni se le amenaza, ni se le extorsiona. Aquí se hace todo por voluntad. El que decide visitarnos es por voluntad propia, si decide volver, por voluntad propia. Si hace lo que uno le indique al pie de la letra, lo hace por su propia voluntad. Toda esa base de fe, voluntad y sacrificio, al fin y al cabo. El tiempo es oro, se nos acabó. No me queda más que despedirme de todos ustedes, invitarle, amigo mío, amiga mía, que reflexione, que analice sus problemas, y si creen que le podemos ayudar, háganos una llamada o háganos una visita. Ya me tengo que despedir. Paz, amor y buen genio, mis peregrinos del alma.
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5: 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En vivo y en directo, da inicio en este momento su programa de orientaciones, normas y pautas para un mejor vivir, dirigido por su servidor y amigo, el gran chamán Hermes, con un propósito definido, con un propósito muy claro, que todos y cada uno de ustedes puedan encontrar respuestas, soluciones y, ante todo, que encuentren la luz que los guíe por el camino de la felicidad, de la paz y de la tranquilidad, en donde puedan vivir en armonía con sus familias, donde haya diálogo, comprensión, cariño, amor, donde puedan ustedes platicar y confiar de su pareja en que esta relación íntima, amorosa, sentimental, los va a fortalecer día a día para el progreso espiritual. También vamos a poder darle los secretos, las fórmulas, para aquellos hombres y mujeres que desafortunadamente pueden estar padeciendo de enfermedades raras, extrañas, delicadas y peligrosas, que no han podido solucionar, no solo hace 8 días, un mes. Estamos hablando de esas enfermedades crónicas que llevan 5, 7, 10 meses, 1, 3, 5 o más años. Y obviamente también para poderle dar esas fórmulas que pueda usted desarrollar para que el dinero sea un imán en su bolsa, para que no falte, para que siempre rinda, para que el dinero lo atraiga, para que la suerte en el trabajo, en los negocios, esté siempre con ustedes. 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Ya saben que si quieren la llamada en privado, me llaman, me dejan su nombre, su fecha de nacimiento. 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Lo único que necesita es llamar y reservar una cita y de inmediato abrimos la línea psíquica, la línea telefónica. Tenemos ya muchísimas llamadas. Vámonos de inmediato con Telequinesis al aire.
2: Como siempre, le damos la más cordial bienvenida a la persona que se encuentra en la línea. Bienvenido, bienvenida. ¿Con quién tenemos el gusto?
6: Con el señor Arnulfo.
2: Señor Arnulfo, muy buenos días. Hágame un favor, su fecha de nacimiento.
6: 31 de julio del 75, perdón.
2: 31 de julio del 75. Permítame un momento, caballero, deme tres números del 1 al 21 para sacarle tres cartas del tarot, si es tan amable.
6: El 8, el 14, 24, 21.
2: 8, 14 y 21. Permítame un segundo, no me corte, mientras saco las cartas del tarot, invito a toda esta audiencia a que en este mismo momento pueden participar de la llamada de la suerte. Marquen en este momento, marquen ya.
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2: Bueno, señor Arnulfo, viendo aquí su fecha de nacimiento y las cartas del tarot, lo veo inseguro, intranquilo, y veo que le han robado la felicidad en el campo del amor, sobre todo porque me sale la carta del corazón atravesado por tres espadas. Significa que en su casa, en su hogar, con la pareja, con su pareja, no están bien, amigo.
6: Así es, maestro.
2: También visualizo, hermano, y me sale la casa de la torre. La carta de la torre incendiada significa que no hay paz, no hay tranquilidad, no hay felicidad. Encuentro discusiones, problemas, desarmonía. ¿Cuánto lleva discutiendo con su señora?
6: Pues aproximadamente llevo unos 10 años, maestro.
2: Uy, pero ya es bastante tiempo, amigo.
6: Sí, maestro, lo que pasa es que tengo muchos problemas con ella porque siempre la veo en el teléfono, mensajeando, en Facebook actualmente, lo que es ahorita en las redes sociales, todo lo que es Instagram o WhatsApp, y pues, no sé, tengo muchos problemas. Yo siento que me esté engañando o me esté viendo la cara, no sé.
2: ¿Cuál es la fecha de nacimiento de ella, amigo?
6: 18 de agosto del 86.
2: 18 de agosto de 1986, amigo. Viendo esta fecha de nacimiento, tiene que tener cuidado que, pues, me sale la carta del corazón, como le dije ahorita, atravesado por tres espadas. Es porque sí, realmente hay una tercera persona que se está metiendo en la vida de ustedes, amigo.
6: Ey, maestro, es que, ¿y ahora qué puedo hacer? Es que me está dejando en shock usted, maestro, porque yo no sabía eso.
2: Ve, amigo, desafortunadamente esta mujer no solo ha cambiado que permanece en el teléfono chateando y mandándose mensajes y nunca le deja ver el teléfono a usted, sino que dése cuenta que usted hay momentos que quisiera acercarse, abrazarla, apapacharla, consentirla, besarla, llevarla a la intimidad, llenarla de pasión, de amor, de ternura, tener intimidad, tener sexo con ella, y ella lo rechaza, lo hace a un lado, amigo.
6: Así es, maestro. De hecho, pues yo... todavía en el aniversario que tuvimos, dicen, yo todavía le regalé el teléfono y vea, ahora siguen lo mismo, las redes, Instagram, Facebook, y de hecho a mí ya ni siquiera me pelan, ni siquiera un beso me dan, nada, o sea, le hablo con ternura, le invito a salir, la invito a pasear o a salir como antes éramos la pareja y ahora ni siquiera pues ni me pelan ni nada.
2: Ve, amigo, yo le voy a ser muy claro y le voy a ser muy sincero y le voy a hablar con la verdad. No es sencillo lo que le voy a decir, No es muy bueno lo que usted va a escuchar, pero si ustedes llaman al gran chamán Hermes, saben que van a escuchar la verdad. Pero permítame un segundo antes de decirle esto, quiero invitar a toda esta grandiosa audiencia a que sigan participando de la llamada de la suerte. 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
2: Vea, señor Arnulfo, desafortunadamente si hay una tercera persona, hay un hombre, no sé si usted lo conozca, pero aquí me aparece a mí, visualizo el nombre de un señor, un hombre de nombre exactamente Rómulo. ¿Usted conoce algún Rómulo?
6: De hecho, sí, señor. Sí, maestro, sí lo conozco. Pues es un amigo del trabajo, de hecho, que somos de compañeros de hace tiempo, de hecho, de muchísimo tiempo, de la secundaria.
2: Y vean, son amigos que los cuales comparten familias y se visitan y han hecho comidas, convivios, fiestas, y así es de amistad.
6: Así es, maestro, porque como es un amigo de hace años, pues exactamente, pues yo lo considero como un hermano casi, porque es de años, hemos sido amigos desde la secundaria.
2: Pues el hermano se le está comiendo el mandado, amigo.
6: No me digas eso, maestro.
2: Y su esposo están de amantes, de novios, de pareja, como usted quiera decirlo, pero hay una relación y ellos tienen una relación en este momento, señor Arnulfo.
6: ¿Qué puedo hacer,
2: la
6: maestro?
2: La situación ahí. Hijito, lo primero que le pregunto, ¿usted es capaz de olvidar y perdonar o va a dejar a esta mujer? Esto es una decisión suya muy fuerte.
6: Pues sí, maestro, necesito ayuda, que me ayude usted. ¿Qué puedo hacer, maestro?
2: Pues yo le puedo retirar a este hombre, vamos a hacer que retiremos a este hombre, vamos a hacer unos rituales chamánicos de alto espiritismo, pero vuelvo y le pregunto, ¿usted es capaz de olvidar y perdonar lo que está haciendo su mujer en este momento?
6: Pues sí, maestro, si se puede, pues sí, si usted me ayuda, yo voy a tratar de perdonarla y echarle ganas a lo que es mi vida con ella.
2: Perfecto, vea. Entonces, vea, póngame mucha atención, amigo. Voy a necesitar que me traiga una fotografía de ella y una prenda de ella. Y me va a hacer el favor, como se ve usted todos los días con su amigo, o de pronto tiene en el teléfono alguna foto de las reuniones que tengan, una foto de él, así sea en el teléfono, también tráigamelo. Hacemos un ritual para hacer ese desamarre, para que ese hombre se retire de la vida de ella, de la vida suya, y para que usted vuelva a iniciar una relación con su pareja, para que usted vuelva a tener una estabilidad emocional y sentimental como ella. ¿Correcto, amigo?
6: Sí, maestro.
5: Usted puede venir hoy mismo o mañana lunes.
6: Hoy mismo, maestro, si gusta.
2: Perfecto, hoy lo espero a las 3:30 de la tarde. Ya le envío la dirección con mensaje de texto y lo que necesito que me traiga.
6: Claro que sí, maestro, papá.
2: Bueno, señor, muchas gracias por llamar. Que Dios me lo bendiga.
6: Gracias, maestro.
5: 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Reserve una cita para que frente a frente, cara a cara, rostro a rostro, usted pueda ver, observar en ese mismo instante la desmaterialización de esas energías negativas, para que en el momento que se haga la limpia purificación usted sienta en su cuerpo cómo se magnetiza, se energetiza, cómo esa fuerza interior que hay dentro de usted vuelve y usted se recupera 100%, ya sea en el campo físico, emocional y sentimental como el señor Arnulfo, o en el campo de la suerte, del dinero, del trabajo, de los negocios y del juego. Lo más importante es que usted se dé cuenta que hay un obstáculo, un inconveniente, una dificultad que no es normal, que es paranormal. ¿Qué significa esto? Que hay terceras personas que a través de rituales negros, de maldades, envidias, brujerías, hechicerías, entongamientos, brebajes, trabajos panteónicos y cuanta otra cosa negativa exista, pueden estar haciéndolo y le están haciendo a usted en ese momento, y por eso es que no encuentra respuesta, por eso es que no encuentra solución y por eso es que usted está totalmente bloqueado y frenado. Puede tener una orientación en este mismo momento en privado, eso sí, les pido un poquito de paciencia porque son muchas las personas que me llaman. ¿Y qué es lo que sucede? Que tienen que tener un poquito de paciencia porque a todos le devuelvo la llamada. Lo único que necesitan en este momento es agarrar su teléfono, marcar la línea psíquica del gran chamán Hermes. Dice, quiero en privado, sale en privado. Quiero al aire, entra al computador y el computador me la manda aquí a la cabina de radio. ¿A dónde puede marcar? Al teléfono, que yo sé que ya se saben de memoria porque son muchos los años que llevo aquí, en esta hermosa ciudad de Dallas, Texas. 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Le pido el favor a las personas que están en línea esperando a una llamada en vivo y en directo que me tengan un poquito de paciencia porque acaba de llegar una persona a darnos un testimonio de fe, de agradecimiento. Se acerca aquí a estos micrófonos y nos vamos de inmediato con testimonios de fe.
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2: Una persona más se acerca a estos micrófonos de esta prestigiosa y potente radiodifusora a dar un testimonio de fe, de agradecimiento. Mi señora, primero, su nombre, si es tan amable.
8: Soy la señora Flor.
5: Señora Flor, le agradezco que haya sacado tiempo de su vida para acercarse a esta prestigiosa y potente radiodifusora a darnos un testimonio de fe, de agradecimiento por los milagros recibidos de Dios en el templo del gran chamán Hermes.
8: No, muchas gracias a usted, maestro. Yo estoy agradecida con usted.
2: Muchas gracias, señora Flor. ¿Y usted, más o menos, cuánto hace que nos visitó?
8: Hace unos 4 meses, maestro. Yo estuve allá con ustedes.
2: Unos 4 meses. ¿Por qué nos visitó? ¿Qué problema tenía? ¿Cómo se sentía?
8: Ay, maestro, cuando yo lo busqué, cuando yo lo llamé, fue porque tenía yo el problema de mis pies, que no podía yo caminar. Tenía dolor en los talones, en los músculos, rodillas. No podía yo caminar, maestro.
2: No podía caminar. Yo me acuerdo de usted, que usted vino, que la trajeron sus hijas en silla de rueda, le dolían las rodillas, los tobillos, los codos, prácticamente todas las articulaciones, mi señora. Y usted vino con nosotros, nosotros le hicimos un ritual. ¿Usted qué vio? ¿Qué procedimiento hicimos y cómo la liberamos?
5: Pero antes de esto, señora Flor, antes de que nos conteste esta pregunta, quiero invitar a toda esta grandiosa audiencia, si tienen enfermedades raras, extrañas, desconocidas, o que lleven muchísimo tiempo enfermos y no sepan cuál es la razón de ser, que no hayan podido liberarse, sanarse, curarse, porque esa enfermedad no es normal ni natural, los invito a que marquen en este momento, marquen ya.
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5: Ahora sí, señora Flor, ¿nos puede relatar cómo fue el procedimiento de liberación, de sanación y de curación?
8: Sí, maestro, pues mire, yo acudí con usted, usted me pidió agua, me lavó los pies, me hizo un lavado y mire, el agua quedó horrible. Yo estaba sorprendida de cómo estaba el agua podrida, maloliente, amarilla. Pero gracias a eso que usted, maestro, me ayudó, usted me curó y yo pude caminar. Antes de 9 días yo ya estaba yo caminando y de pie. Fue sorprendente, maestro, la manera en que usted me ayudó.
2: O sea, cuando nosotros le hicimos la liberación, le lavamos los pies, salió eso, y antes de los 9 días usted ya estaba caminando.
8: Sí, maestro, antes de los 9 días yo ya estaba caminando. Usted me dijo que 9 días, pero antes de los 9 días yo ya estaba caminando. Gracias a eso yo ya me siento mucho mejor, soy otra persona, volví a nacer. Parece que nunca estuve enferma, maestro.
2: Gloria a Dios, señora Flor. Y yo le pregunto, mi señora, yo le dije a usted quién había sido la persona que le hizo ese daño, quién le había hecho esa maldad.
8: Sí, usted me dijo, esa vez me dijo usted que había sido la señora Marcela, que cuando éramos muy pequeños y habíamos tenido problemas en la familia, y mire, usted me dijo eso y me ayudó usted con todo eso, esa situación tan fea.
2: Señora Flor, ¿y usted hoy ya está 100% recuperada? Mejor dicho, ¿ya puede irse hasta un bailecito?
8: No, yo ya estoy recuperada. Claro que sí, me puedo ir a un baile con mucho gusto. Estoy muy agradecida con usted, maestro, de veras, de verdad. Vayan a ver al maestro, cualquier problema que tengan, lo increíble que es esto, no lo van a creer. Así estoy yo. No lo creía y mire, estoy caminando. Maestro, le agradezco mucho todo lo que hizo por mí.
2: ¿Y sus hijas qué dicen de esto, mi señora?
8: No, mis hijas no creían, yo les dije llévenme, pues te llevamos, no me creían y ahorita no lo pueden creer de lo bien que estoy, de lo recuperada que estoy, no, es increíble cómo estoy ahorita.
2: Mi señora Flor, muchísimas gracias por haber venido, me alegra que usted ya esté bien, obviamente la veo aquí cuando llegó, que llegó caminando, la primera vez que llegó al templo, usted llegó en silla de ruedas, hoy
8: sí,
2: iba
8: en silla de ruedas, maestro.
2: Hoy está caminando,
8: no, ya estoy
2: me caminando. Alegra.
8: Muchas gracias. No, gracias, maestro. Me alegra usted que me haya ayudado tanto y que esté yo también.
2: Muchas gracias, señora, por haber venido y que Dios me la bendiga.
8: Gracias, maestro. Gracias a usted.
9: 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Y le aseguro y le garantizo que usted también va a recibir los milagros de Dios en el templo del gran chamán Hermes, que su vida va a tener una transformación para cosas positivas, buenas, grandiosas, excelentes, ya sea en el campo de la salud, como la señora Flor, ya sea en el campo del amor, como la llamada que recibimos al principio del programa del señor Arnulfo, aclarando y explicándole qué es lo que estaba sucediendo y dándole la solución, porque hoy mismo que él venga, vamos a empezar a trabajar para retirar a ese hombre y que el señor Arnulfo pueda vivir en paz. Y usted que me está escuchando, ¿qué espera que no agarra el teléfono? ¿Qué espera que no tiene una solución? ¿Qué espera que no dice, basta ya, quiero cambiar mi vida, quiero ser feliz? 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Y viene otra persona a darnos otro testimonio de fe, agradecido con Dios por los milagros recibidos en el templo del gran chamán Hermes. Saca tiempo de su vida para acercarse a esta prestigiosa y potente radiodifusora, o sea que nos vamos de inmediato con testimonios de fe. Señor Rafael, le agradezco que saque tiempo de su vida para acercarse a esta prestigiosa y potente radiodifusora a darnos un testimonio de fe en vivo y en directo. Muchas gracias, señor Rafael.
10: A usted, maestro, la verdad es que estoy muy agradecido. Yo vine con usted y la verdad es que sí me solucionó mucho en el problema que yo tenía.
2: ¿Cuánto hace que usted nos visitó más o menos, amigo?
10: Eso tiene como hace una semana. O sea, no tiene mucho que usted me sacó de mi problema.
2: Una semana. ¿Qué problema tenía? ¿Qué dificultad tenía usted en la vida, amigo?
10: Sí, mire, cuando yo le llamé, yo sufría unos dolores en el pecho y la parte de la espalda, horribles, como si algo me atravesara. Le di mi fecha de nacimiento, los tres números, y usted efectivamente me sacó que era una persona con la que yo había tenido una relación, bueno, casual, pero yo lo había tomado como casual, pero pensé que ya no, y me hizo un trabajo de vudú. Y este...
2: ¿Y qué sentí exactamente, Rafael?
10: Eran unos dolores horribles en el pecho, como si me atravesaran una daga, una espada. Pero no nada más era ese dolor, sino se sentía acá súper caliente, como la herida que me hacía, la sentía muy, muy caliente, era insoportable.
2: O sea, usted sentía eso caliente. Yo le expliqué que le habían hecho un trabajo de vudú y que eso se lo alumbraban los martes y los viernes y que calentaban estos alfileres y se los atravesaban en el pecho y por eso usted empezó a sentir estos dolores. ¿Y qué cambios empezó a tener usted en la vida cuando sentía esto? No solo el dolor, sino su comportamiento, ¿cómo era?
5: Pero señor Rafael, permítame un momento antes de que nos conteste esto. 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Ahora sí, señor Rafael, ¿cómo era ese comportamiento? ¿Qué pasaba en su vida?
10: Sí, yo era muy agresivo. O sea, la verdad es que yo soy una persona muy pacífica, muy tranquila, pero cuando tenía estos dolores, me volvía muy agresivo con la gente. Es más, hasta le llegué a gritar a mi jefe y estuve a casi nada de perder mi trabajo por esas reacciones que tenía yo.
2: Caballero, ¿usted supo quién es? Pues ya nos comentó que le había dicho yo quién era la persona que le había hecho el daño. ¿Usted siente rencor? ¿Tiene paz? ¿Cómo siente y qué piensa de esa persona?
10: Pues mire, la verdad es que me quedé en shock cuando usted me dijo que era Gloria, una persona con la que yo me había metido, y me quedé en shock, no supe reaccionar. Y ya gracias al tratamiento que usted me dio, de que me puso unos altares y me dio unas oraciones, a los dos días me empecé a sentir muchísimo mejor, dejé de tener esa actitud tan agresiva con las personas, volví a ser yo, y pues no, o sea, la verdad es que no le tengo rencor, no, o sea, yo trato de entender que lo trató de hacer algo por algo malo, pero pues nada más para mí era una relación casual, pero yo le agradezco mucho por toda la ayuda que usted me ofreció.
2: Con mucho gusto, caballero. ¿Y usted qué le diría a las personas que nos están escuchando?
10: Que adelante, que acudan, que si tienen un problema no lo duden, que llamen, que no se encierren nada más en los problemas que tienen. Es de personas humanas pedir ayuda, pedir atención, y quien mejor con ustedes, que la verdad es que yo se los recomiendo demasiado, me sacaron mucho de mis problemas.
2: Amén, en el nombre del Señor. Caballero, muchas gracias por venir y que Dios me lo bendiga.
10: A usted, maestro, la verdad es que estoy muy agradecido con usted.
2: Gloria a Dios.
5: 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Hablar el corazón a Dios. Sea siempre optimista. Siempre hay una respuesta para sus problemas. Y recuerden algo muy importante: Dios Dios nos ama.
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14: Tengan todos ustedes un cordial saludo una vez más, un integrante de esta hermosa organización como el Templo Mayor Espiritual de Catemaco, Veracruz, Gigantes Espirituales. Desde las entrañas más místicas de Veracruz, donde la selva guarda secretos antiguos y el aire vibra con energía que no todos pueden comprender. Bienvenidos a este de su programa del Templo Mayor Espiritual de Catemaco, Veracruz. Aquí, en la tierra donde la brujería no es mito, sino herencia, donde los rituales se realizan bajo la mirada de las fuerzas invisibles y donde cada palabra puede abrir portales que jamás debieron tocarse. Para todos ustedes, mis estimados amables oyentes, este es un programa hecho con la finalidad de poder ayudar a aquellas personas que hoy en día están pasando problemas difíciles en el amor, en el trabajo, en la salud, en lo social, en lo personal. En este programa no solamente escucharás personas llamar, también serás testigo de personas que han encontrado un alivio, una ayuda, una orientación, un milagro en su vida con la ayuda de nosotros del Templo Mayor Espiritual de Catemaco, Veracruz. Porque han pactado con los espíritus de luz blanca, porque se han hecho limpias, porque han hecho invocaciones para poder encontrar esa ayuda espiritual y hoy dan testimonios reales de cómo han encontrado aquello que muchos, muchos anhelan. La prosperidad, la tranquilidad, la paz, la salud, el amor que lo tenían perdido hoy en día lo han reencontrado de nuevo, porque aquí en Catemaco, Veracruz, estamos dispuestos a brindarle a usted esa ayuda espiritual que tanto busca. Dicen que quien esté sin protección en este mundo terrenal, nada le sale bien. Dicen que los espíritus escuchan. Yo siempre he dicho que los espíritus escuchan, incluso en este preciso momento. Así que en este momento guardo silencio y ante todo, le pido a la corte espiritual que nos ayude para poderle brindar a todos ustedes una ayuda, un alivio, una tranquilidad, pero una solución a todos sus problemas. No olviden, donde la fe y la oscuridad se dan la mano, nosotros encendemos la luz donde la oscuridad en estos momentos te arropa. Vamos en este pequeño momento con un mensaje del Templo Mayor Espiritual de Catemaco, Veracruz, y luego continuamos con este hermoso espacio.
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14: Se abre la línea telefónica para aquellas personas que quieran comunicarse en este preciso momento, aquellas personas que quieran llamar, aquellas personas que quieran dar su nombre, aquellas personas que quieran dar su fecha de nacimiento. Ya se abre la línea telefónica para que usted marque, para que usted se comunique con nosotros y nosotros poderle brindar una ayuda a través del tarot numerológico. Aquellas personas que quieran visitarnos en el transcurso de la semana también lo pueden hacer a esa misma línea telefónica gratis. No olviden que el Templo Mayor Espiritual de Catemaco, Veracruz, como Gigantes Espirituales, primero, somos los únicos autorizados por el Templo Mayor Espiritual de Catemaco, Veracruz, brindar una sucursal aquí en esta hermosa ciudad. Dos, aquellas personas que nos quieran visitar en el transcurso del día solamente deben de llamar al número de teléfono que les voy a informar. Y aquellas personas que quieran participar en el programa, que quieran mandar su mensaje de texto, aquella persona que quiera mandar su mensaje por WhatsApp, debe de mandar su nombre completo, su fecha de nacimiento, y nosotros le vamos a hacer un breve estudio de qué es lo que le está perjudicando y qué es lo que usted le está dañando. 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Ya me hace aquí seña el ingeniero de los controles que nos acompaña el día de hoy, que ya tenemos la primera llamada al aire. Así que vamos a darle respuesta a la primera persona que nos llama el día de hoy. Sí, bueno, ¿con quién hablo?
16: Con Raúl González.
14: Señor Raúl, por favor, ¿me regala su fecha de nacimiento?
16: 21 de mayo del 70.
14: Ok, perfecto, Raúl. Coloco las cartas del tarot numerológico y veo directamente que una de las cosas de su llamada es, uno, la sospecha de infidelidad de su esposa, y dos, la enfermedad tan fuerte que usted carga en su panza, ¿cierto?
16: Cierto, sí, noto rara a mi esposa, por eso lo consulto.
14: Sí, no, vemos realmente en estos momentos que ella ha cambiado mucho. Usted la ha encontrado distante, no lo trata absolutamente nada bien, vemos que ni siquiera le sirve la comida cuando usted llega a la casa, vemos que mantiene mucho apegada en el teléfono, mantiene constantemente en el teléfono, usted se ha levantado en la madrugada, la ha visto en el teléfono, aparte ella no deja tocar su teléfono y es muy celosa prácticamente en lo que usted tiene que ver en tratar de revisar el teléfono de ella, ¿cierto?
16: Cierto, cierto, sí, tiene mucha razón.
14: Todo lo que está pasando aquí, mi querido amigo, no quiero destapar mucho esto a través del programa porque sí son cosas muy delicadas que hay que hablarlo personalmente. Yo lo voy a esperar en mi oficina, en mi consultorio. Ahora bien, ¿qué es lo que me preocupa que me bota las cartas? El problema de enfermedad que usted tiene. Porque últimamente en las mañanas usted se levanta con muchas náuseas, sufre de cierta manera la diarrea constantemente, vemos también un dolor en la boca del estómago, las comidas le caen mal, usted ha perdido mucho peso, también se desarrolló la diabetes, entonces hay muchas enfermedades, pero también veo que lastimosamente usted va al médico, va al especialista, va y viene, se consulta, tratamientos, medicamentos, y usted no tiene mejoras.
16: Muy cierto, maestro, son unos dolores muy intensos, muy fuertes, y una diarrea que, ¿para qué le cuento?
14: Sí, entonces, bueno, vamos a hacer lo siguiente. ¿Tiene papel y lápiz para apuntar, por favor?
16: Sí, sí, sí, dígame.
14: Lo primero y principal me va a traer, por favor, lo primero y principal que usted me va a traer es una toronja, ¿de acuerdo? No, y sí, me va a traer exactamente 3 huevos y un vaso de vidrio. Esa toronja... Sí, cualquier vaso de vidrio. Eso es lo que usted me va a traer a mi consultorio. ¿Por qué? Porque vamos a hacer una limpia barrida donde yo le voy a demostrar realmente lo que usted carga en su cuerpo, que es un daño. Porque esto es natural, si fuera del doctor, de médico, de especialista, ya lo hubiesen curado con tantos medicamentos que usted ha tomado. Pero aquí vemos la presencia de un daño. Le voy a decir la raíz, pero en el vaso de vidrio usted va a ver el rostro de la persona quien le hizo el daño.
16: No, ok, maestro.
14: ¿De acuerdo?
16: Ok, ¿qué día lo puedo visitar?
14: Ya le voy a colocar con alguno de mis asesores y ellos automáticamente te van a sacar la cita personal para que me visites aquí en mi oficina, ¿ok?
16: Lo más pronto posible, por favor.
14: Sí, señor, lo voy a colocar lo más pronto posible. Dios te bendiga.
16: Gracias, igualmente, Dios lo bendiga.
14: Gracias por tu llamada. Ok, bueno, sí, ¿con quién hablo?
17: Con Gerardo. Gerardo TZI Choc.
14: Ajá. ¿Fecha de nacimiento?
17: Ah, 8 de enero de 2008.
14: Ok, dime Gerardo, ¿en qué te puedo ayudar?
17: ¿Dónde vive usted? O sea...
14: Estoy aquí en Dallas.
17: ¿En Dallas?
14: Sí, señor, aquí en Dallas.
17: Ok, ¿y tengo que ir yo o cómo? No, ¿o se puede así nomás solo...?
14: No, por teléfono, hijo, solamente trabajan los estafadores. Tiene que venir es personalmente.
17: Ok, ajá. Entonces, ¿puedo ir sábado?
14: Sí, señor, por supuesto, este sábado puede venir sin ningún problema.
17: ¿Cómo? ¿En qué hora puedo ir?
14: Puede venir entre las 9 de la mañana y 5 de la tarde. ¿A qué hora quiere que le separe la cita?
17: Viernes te voy a asegurar a qué hora puedo ir, porque si te puedo decir esta hora y qué tarde no llego, mejor que hasta viernes te voy a asegurar.
14: Ok, entonces me regresa la llamada, ¿sale?
17: Ajá, sí, y bueno, pues ya está.
14: Bueno, cuídese mucho, Dios lo bendiga.
17: Gracias, igualmente.
14: No olvide a aquella persona que quiera comunicarse, como lo hizo esta persona, que quiera llamar, que quiera en este preciso momento brindarse la oportunidad de poder saber qué está sucediendo en su vida, solamente agarre su teléfono, mándenos un mensaje de texto o llámenos, le estaremos dando respuesta inmediata. Si no logra entrar la llamada, porque son varias las llamadas que están entrando, el tiempo es corto también en la radio. Lo puede hacer después del programa, también le podemos hacer su lectura del tarot, también le podemos decir qué tiene, qué sufre, qué padece, lo puede hacer en el transcurso de la semana, lo puede hacer después del programa, lo puede hacer cualquier hora. 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Está harto usted de los problemas en su casa, en su hogar, discute con su esposo, discute con su esposa, cada día la relación está más distante, no saben qué hacer, ya no tienen intimidad, lo rechazan. Su esposo ha cambiado, la trata diferente, el amor se ha perdido, los hijos se distanciaron de su casa, no los visitan, alcoholismo, drogadicción, problemas, falta de dinero, quiebra económica. ¿Tiene usted algunos ahorros, pero no saben qué invertirlos, no saben qué reproducirlo, no sabe usted qué hacer con ellos, montar algún negocio para poder prosperar, para poder salir adelante? Nosotros te brindamos el camino donde usted debe de invertir para poder encontrar esa solución y poder tener una prosperidad económica. 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basta, ya no encuentro qué hacer, tráiganos la muestra de orina en un envase pequeño recolectado en nuestra oficina, nuestro consultorio, y le estaremos haciendo un estudio de dónde viene la raíz de su enfermedad. 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Como hay personas que me han dicho, maestro, he contactado unas personas que vi en las redes sociales y esas personas solamente me llamaron y me robaron mi dinero, me extorsionaron, me estafaron. Yo siempre le he dicho, no caigan en el engaño, no caigan en la estafa, no llame a esas personas que les salen sus redes sociales, que les hacen enviar dinero a otros países, que les hacen enviar dinero a otras ciudades, que les hacen enviar dinero, mis estimados amables oyentes, a otro país que no sea, que no.

0: Del 56.
1: Sí.
0: Ok, fíjese algo. El tarot exactamente, el tarot numerológico me marca de que usted quiere vender una propiedad, pero se le ha hecho imposible. Los negocios llegan, las personas ven la propiedad, ven su casa. Entonces ya son varias veces que las personas han ido a ver su casa, pero el negocio no se concreta, ¿verdad?
1: No,
0: Y una de las cosas que también en muchas ocasiones trae como mala suerte también es porque la envidia que puede existir en nuestro entorno, porque cuando nosotros tratamos de vender algo, siempre nunca falta un envidioso que piense mal y piensa en perjudicarnos y entrancarnos por completo el negocio que nosotros estamos haciendo.
1: Sí.
0: Y es eso lo que en estos momentos le perjudica, la envidia de las personas.
1: Sí.
0: ¿Me entiende?
1: Sí.
0: Entonces, ¿puede usted traerme una fotografía de la casa que usted está vendiendo?
1: Ay, pues es que yo estoy aquí y pues la casa está en Aguascalientes.
0: Ok, perfecto, no hay problema, pero ¿puede mandar usted a alguien que le tome una foto y esa foto usted traérmela?
1: Ok.
0: ¿De acuerdo?
1: Bueno, sí, está bien.
0: Me la trae y nosotros vamos a hacer prácticamente un ritual. Vamos a hacer un trabajo para que usted aproximadamente dentro de 15 a 22 días pueda concretar un buen cliente en quien usted pueda vender esa casa.
1: Ok.
0: ¿De acuerdo?
1: Bien. Sí.
0: No me cuelgue, por favor, para nosotros darle la información y poderle poner el día de la cita, ¿de acuerdo?
1: Sí, pues a ver si hay o quién le saque la fotografía, oiga, porque pues allá es difícil, porque no tengo parientes ahí en Aguascalientes, no tengo parientes.
0: Pero tiene que buscar la forma que de alguien que la pueda encontrar para nosotros poderle ayudar a vender esa propiedad, sí, lo más pronto posible.
1: Sí, está bien, y perdón, digo, ¿y cuánto es lo que cobra usted?
0: No, nada, nosotros no cobramos por consulta, caballero, nosotros trabajamos por donación, lo que usted nos quiera regalar.
1: Ok, está bien.
0: ¿De acuerdo?
1: Sí, de acuerdo, estamos en el acuerdo nomás.
0: Yo la verdad no entiendo, me cuesta entender muchas ocasiones, me cuesta entender. Yo sé que existe las personas que tienen fe, que las personas que muchas ocasiones el desespero les gana. Pero realmente no entiendo las personas que creen que por un teléfono le van a solucionar sus problemas. Yo creo que el nivel de ignorancia, y me perdonan si ofendo, por favor, no quiero ofender a nadie, pero el nivel de ignorancia no puede ir tan allá, porque y le hago un llamado a esas personas que me están escuchando en estos momentos. Párenle, ya déjenle de estar jugando a que sí me pueden ayudar por teléfono. Eso no existe. Eso no pasa. Yo le voy a poner un breve ejemplo. Y con este ejemplo, yo espero abrir la conciencia de muchas personas que me están escuchando en estos momentos. Si usted va al médico, ojo, lo pongo como ejemplo. Si usted va al médico, si usted va al especialista y le dice que usted tiene un tumor o que tiene un cáncer, y usted llega y le dicen, bueno, en Guatemala, o en El Salvador, o en Honduras, o en donde sea, ¿de acuerdo? Hay un doctor muy bueno, que cura el cáncer, que cura el tumor. Llámalo, comunícate con esa persona, y puede ser que esa persona te ayude. Y usted llame a ese doctor, y le diga, mire, yo me encuentro en este país, pero yo quisiera de que usted me ayudara, me han diagnosticado un tumor, un cáncer gravísimo, pero quiero que en estos momentos usted, doctor, me ayude por teléfono y me cure, me quite ese cáncer, me opere ese cáncer por teléfono, porque yo no puedo ir hasta allá. ¿Qué le va a decir el doctor? Usted está loco o loca. Esas son las palabras. Usted está loco o loca. Eso mismo le voy a decir yo a las personas que en estos momentos pretenden que a usted le puedan ayudar a larga distancia. Eso es la peor decisión que un ser humano puede tomar. En pensar que un trabajo, contactar a una persona por teléfono y decir, no, a mí me ayudan por teléfono y que me van a hacer un trabajo en tal país, eso es lo peor que puede pensar, porque eso no va a suceder. Usted nunca va a ver resultado. Primero, va a perder su dinero.

0: perder su tiempo, su problema se va a poner más grave, su enfermedad va a avanzar, su obstáculo va a progresar, si su es por negocio o por suerte, va a quebrar, esperando un resultado que nunca va a llegar. ¿Por qué nunca va a llegar? Porque no va a funcionar. Usted tiene que estar presente cuando le van a hacer un trabajo espiritual. Cuando usted va a hacer un ritual, usted tiene que estar ahí presente. Cuando usted le van a hacer un estudio, tiene que estar presente. Cuando usted va a hacer una lectura de tarot, usted tiene que agarrar las manos, sus manos, hacer una oración, que esas cartas digan la verdad de su vida. Y es allí donde usted va a saber qué está sucediendo en su vida. Pero no pretenda usted llamar a una persona y que esa persona le solucione su problema por teléfono. No caiga en la vil mentira, no caiga en la vil estafa, porque lastimosamente usted se va a arrepentir de mis palabras y se recordará de lo que yo estoy diciendo el día de hoy. Visite a una persona física. Si no quiere hacerlo con nosotros, no hay problema. Yo nunca he obligado a nadie a venir con nosotros. De que seamos los mejores y que muchos nos imiten, bueno, eso es otra cosa. Que muchos se traten de comparar con nosotros, eso también es otra cosa. Pero realmente, si usted quiere decidir ir a cualquier otro sitio, vaya, pero sea físico. No sea por teléfono, porque lo que va a caer es en el vacío de la mentira. 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Vamos con un pequeño testimonio, testimonios reales de esta hermosa organización, como es el Templo Mayor Espiritual de Catemaco, Veracruz.
1: ¿Cómo es su nombre?
2: Daniel Bejarano García.
1: Mi querido amigo, ¿cómo era su vida antes de visitarnos en nuestra oficina, en nuestro despacho, y antes de someterse a un tratamiento con nosotros?
2: Pues sentía yo una desesperación, se me calentaba el cuerpo, me sudaba la cabeza, me sudaba, desesperado, pues, buscando así como que pues, la calavera que te dije que encontré en el baño, en el vitropiso, ahí estaba, y pues lo desbaraté y lo arranqué y fui y lo aventé en el terreno de mi hermana.
1: De esa forma, usted sentía voces que le decían que se quitara la vida, ¿no?
2: Sí, yo sentía que me leía en mi mente. Sí, por la desesperación yo buscaba cómo, algo me decía que yo me suicidara, me aventara yo de cabeza, del segundo piso de la casa. Sí. Escuchaba ruidos como carcajadas, así ruidos en mis orejas, pues. Y es algo que yo nunca me había sucedido, ¿no? Yo hasta lloraba de la desesperación. Mi abuelita lloraba también. Sí, lloraban mis hijos, lloraban.
1: Ahora usted es una persona nueva, una persona regenerada por completo, libre de maldades, de hechicerías. ¿Se siente usted bien?
2: Sí, y sí es cierto eso lo que me dijiste. Sí. Sí, yo no quiero darle el gusto a la persona, a no sé quién, darle el gusto de que yo me acabe, ¿no? No, yo quiero seguir viviendo por mi familia, ¿sí? Quiero seguir adelante, porque yo también tengo fe en Dios.
1: ¿Cómo es su nombre?
3: Estela.
1: Señora Estela, explíquenos exactamente qué ha vivido usted aquí en nuestra organización.
3: Pues soy una persona que yo no creía en todo lo que me pasa, o sea, cosas de otras cosas, ¿no? Y pues yo he visto que es bueno. Hasta ahorita estoy viendo todo lo que me están sacando, eso es verdad. Así que el que no crea en lo que es cosas extrañas para mí, que lo crean, que acudan aquí con los hermanos para que las ayuden, porque es triste ver lo que le sacan a uno.
1: Usted era una persona incrédula, hoy en día después de la limpieza, ¿qué ha visto usted frente a sus ojos?
3: Yo he visto todo lo que me sacan de mi estómago, yo lo he visto con mis propios ojos.
1: Usted es el esposo de ella, caballero. ¿Qué ha visto usted en esta limpieza?
4: Pues vi el mal que le sacaste. Yo siempre he creído del maldad, pero ella no. Entonces, siempre ha querido, ya había escuchado de la radio.
1: Caballero, ¿y ahorita en este trabajo usted vio la maldad frente a sus ojos?
4: Así es, clarito, es algo que no puedo explicar así.
1: ¿Sabemos o no sabemos en trabajos espirituales?
4: Sí, usted sí sabe, sí.
3: También vi.
1: ¿Qué le recomienda usted a las personas que le escuchan?
3: Pues que acudan a la ayuda de ustedes, que son hermanos, aunque no crean, pues empiecen a creer, porque yo ya lo vi. Esto a mí nadie me paga. Yo ya lo vi con mis propios ojos, lo que me está pasando, lo que me sacaron a mí.
1: ¿Y usted, caballero, que es el esposo de la señora, qué recomienda a las personas que le escuchan?
4: Pues que no estén sufriendo, porque que hay un lugar donde pueden sanar, curarse, que vengan.
0: ¿Cómo es su nombre?
5: Carmen.
0: Señora Carmen, ¿qué quisiera decirnos usted? ¿Cómo llegó a nuestra oficina, a nuestro consultorio? En estos momentos, ¿cómo se siente?
5: Me siento bien, ya me curaron, gracias a Dios y a usted, que me siento bien y todo. Cuando yo llegué aquí en este lugar, llegué muy, muy mal y todo, llorando, con mucha ansiedad, pero pues ya me siento bien y todo.
0: Usted llegó sin trabajo, su familia la rechazaba, estaba completamente destruida como persona por causa de un daño. Le hicimos una limpieza. ¿Usted lo vio frente a sus ojos cuando le retiramos ese maleficio?
5: Sí.
0: ¿Y luego de ese trabajo espiritual que te hicimos, de ese reventamiento de maleficio, y te entregamos la poderosa piedra ojo de tigre, cómo te has sentido, corazón?
5: Me siento mejor, curada. Siento que voy a poder salir adelante.
0: ¿Su vida hoy en día ha cambiado a mejor o a peor?
5: A mejor.
0: ¿Qué mejoría se ha sentido, señora Carmen?
5: Mucho mejor, ya me siento bien. Me siento bien, sin dolores, sin nada. Con mejor, o sea, me siento con mucha felicidad.
0: Mis estimados, amables oyentes, hemos llegado al final del programa por el día de hoy. 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Que Dios me los bendiga. Los espero en otra entrega de este de su programa, del Templo Mayor Espiritual de Catemaco, Veracruz.
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4: ¿Qué tal, amigos míos? Respetando una vez más la ciencia y la medicina, respetando a todo clero político y eclesiástico, respetando la forma de actuar, de pensar y de ser de usted como ser humano, una vez más estamos compartiendo este programa de orientación, consejería, reflexión, motivación, con fines de entretenimiento de este su internacional programa de Caminos de la Vida, programa el cual... Ya saben ustedes que puede participar, puede usted llamar de cualquier parte, de cualquier lugar. 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No se quede con sus dudas, no se quede con sus preocupaciones, con sus intrigas, con sus problemas, porque a la hora de la hora, pues ¿quién más que usted los está sufriendo? Yo tengo los míos, tengo que ver cómo los soluciono. Usted tiene los suyos, por eso se llaman problemas personales. Personalmente debe solucionarlos y atenderlos.
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4: Durante más de 30 años, más de 3 décadas, pues nos hemos tomado esta ardua labor de rescatarlo a usted de ese infierno, obviamente, cuando usted se deja ayudar, cuando usted nos busca, cuando usted nos visita. Por eso tenemos un gran número de centros de atención. Ahí en su pantalla aparecen las ciudades, las direcciones, los teléfonos. Nosotros no nos escondemos. Nosotros no estamos moviéndonos de un lado para otro. Obviamente, si el rentero nos pide, pues obviamente de todos modos se cambia la dirección y aparece en su pantalla. Pero la idea es siempre estar en un lugar estable en donde usted sepa que siempre nos puede ubicar, ¿no? Tengan cuidado precisamente con eso, porque hay mucha gente que sale en la tele y solamente pone un número telefónico y usted no sabe ni si es Dios o el diablo el que está ahí atendiendo. Y obviamente lo hacen ir a un lugar, se lo digo por las cosas que me han llegado, ¿no? Las personas que me lo han comentado, que van a un lugar, llegan, les prometen el cielo y la tierra, los estafan, los defraudan, y cuando van a ese lugar, pues a reclamar porque no han visto resultados, ya no están. Entonces se la pasan moviéndose. Entonces esas personas simple y sencillamente ponen el teléfono, contestan, hacen que ustedes lleguen ahí y se andan rotando o se cambian, ¿no? Y como es muy fácil ponerse plumas, pintarse la cara, amarrarse un turbante, ponerse una bata, y bueno, ya ve cómo es el, cómo sale mucha gente. Entonces, pues, es muy fácil disfrazar la mentira. En cambio, la verdad es la verdad, ¿no?
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4: Yo siempre he sido la persona que ha dirigido este programa y siempre he sido, me verán con más pelo, con menos pelo, más arrugado, menos arrugado, con ojeras, sin ojeras, pero aquí estamos siempre como buenos soldados frente al cañón.
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4: Voy a contestar una llamada. ¿Me escucha? Hola, bueno.
6: Bueno. Sí, buenas, sí, buenas, buenos días.
4: Hola,
6: buenos
4: amigo, días. Dame tu fecha de nacimiento, por favor. Junio 8 del 6-8. Junio 8, eres de Géminis. Bueno, tu ser de luz es Rafael, día favorable los miércoles, piedra vibratoria ágata, color el amarillo, metal mercurio y elemento de la madre naturaleza aire. ¿Me das tu nombre o que sea anónima la llamada?
6: Maximino.
4: Maximino.
6: Maximino.
4: Maximino, ok. Señor Maximino, sí, muchas gracias por llamar. ¿Ya nos has visitado o es primera vez que nos llamas?
6: Ya lo he visitado.
4: Ah, muchas gracias. ¿Quién te atendió y en dónde?
6: Visité con el maestro Miguel.
4: ¿Agradecido con él? ¿Le quieres dar un testimonio?
6: Muy agradecido estoy con él porque yo tenía a mi hijo muy enfermo.
4: Ah, ok. ¿Qué pasaba con tu hijo? ¿Qué tenía?
6: Mi hijo no dormía.
4: Órale.
6: Tomaba medicamentos para dormir y aún así no dormía.
4: Ok.
6: Si dormía 2 horas, 1 hora y le despertaba porque escuchaba ruidos, uh-huh. Ruidos extraños, lo despertaban gritos que escuchaba, pero no había nada, era nomás lo que escuchaba.
4: ¿Solo él escuchaba eso?
6: Solo él escuchaba los ruidos.
4: Ok. Y pues, ¿nadie más en su casa, ni tú, ni tu esposa, ni nadie más?
6: No, nadie más. Él está en su casa, pero yo no vivo junto con él, pero él me platicaba porque yo estoy en comunicación con él.
4: Ah, ok.
6: Ajá. Nadie escuchaba los ruidos, solamente él. Su compañera no lo escuchaba.
4: Ok.
6: Y no podía dormir. Y pues siempre estaba sufriendo. Por ejemplo, si tomaba sus alimentos, no podía comer ya más porque se le empezaban a inflamar el paladar. Y ya pues no podía. Y le dolía la cabeza. Okay. Y pues tenía dolor en el pecho e incluso en los pies le estaban saliendo unas llagas y pues queriendo dormir, así cuando pues quería, ya tenía sueños y quería dormir y no podía.
4: Okay.
6: Incluso se veía él mismo acostado, si él estaba acostado se veía él mismo.
4: Uh-huh.
6: Y pues ya no se me hizo bueno, ¿no? Ya me preocupaba mucho, ¿no? Porque él me platicaba eso y él nunca se ha quejado de que pues tampoco ha estado enfermo, ¿no?
4: Okay.
6: Y fue a visitar médicos y no lo curó, no lo pudieron curar, no le encontraban, le daban medicamento y no se curaba. Y pues también visité a unas personas que pues sinceramente me estafaron, no lo curaron.
4: Uh-huh.
6: Y entonces yo el anuncio ahí en Caminos de la Vida y pues yo recorrí con ellos al ver que había un establecimiento aquí, un maestro que me podía ayudar. Y fui con él y encontré ahí el maestro Miguel, y afortunadamente Dios me lo puso en mi mano y yo se sintió muy bien.
7: Okay. ¿Qué te dijo el maestro Miguel cuando llegan a nuestra oficina? ¿Que había un daño, que estaba embrujado, que le estaban haciendo un trabajo oscuro a tu hijo?
6: Me dijo que había un trabajo muy oscuro, una fuerte brujería.
7: ¿Y se los demostró? Pues, ¿lo vieron? ¿Lo comprobaron?
6: Sí, como no, yo vi con mis propios ojos. Por eso tengo el agrado y no quise que fuera anónima, porque la verdad yo no lo puedo ocultar, ¿no? Yo vi lo que tenía mi hijo, era una cosa increíble.
7: Okay.
6: Sí, era un animal, un bicho muy raro ahí que no se encuentra en ninguna parte. Yo trabajo en el campo. Ajá. Y no he encontrado en ningún rincón de donde yo he trabajado un animalito como ese. Orale. Un bicho muy, muy feo. Y el maestro Miguel me dijo que era una larva satánica.
7: Exacto.
6: Lo que le habían dado a comer mi hijo.
7: Bueno, y cuando Miguel cura a tu hijo, lo libera del daño, del hechizo, ¿al cuánto tiempo tu hijo empieza a decirte que está mejor, que está más tranquilo, que tú dices, híjole, aquí no me engañaron, aquí estoy agradecido con Camino de la Vida? ¿Al cuánto tiempo tu hijo ve mejoría?
6: Así es. Luego cuando yo contacté con el maestro Miguel, mi hijo ya venía en camino. Entonces se lo visitó personalmente. Uh-huh. Lo visitó personalmente y ya estando él aquí, yo me di cuenta de que al segundo día,
7: okay,
6: que él le empezó a tratar, ya empezó a comer bien, ya lo vi más alegre.
7: Ah,
6: y ya cuando él me dijo que estaba mejor, ya como a los 4 días, él estaba bien.
7: Ya estaba durmiendo.
6: Sí, ya dormía, ya comía, estaba muy alegre, cambió en todo totalmente, cambió en todo. Ya no era el que estaba el sufrimiento, okay, ya no era el tiempo que él sufría.
7: Una pregunta, ¿cuánto tiempo duró su hijo sufriendo, sintiéndose mal, viviendo ese infierno?
6: Él estuvo más o menos como 4 o 5 años, más o menos.
7: Un buen rato.
6: Sí, y me platicaba. Yo, pues, como estoy aquí y él está allá, pues le decía, ¿no? Pues, acúrate, ve con un psicólogo, lo que fuera, ¿no?
7: Ajá.
6: Yo le aconsejaba. Incluso yo me contacté a una persona que, pues, no conozco quién es, nomás dio su nombre, según su nombre, y pues dijo que me iba a ayudar, le iba a ayudar a él. Y le mandé dinero y sinceramente me estafó y no hizo nada, porque él no se curó.
7: Ya.
6: Hasta que yo visité a Caminos de la Vida, sinceramente veo el resultado y está bastante bien mi hijo.
7: Okay. Bueno, ¿y qué le puedes tú recomendar al público? Hay mucha gente que ha sido ultrajada, ha sido estafada en otros lugares y obviamente esto produce miedo o desconfianza de visitarnos, y puede estar en nuestras manos la solución al problema como tú encontraste en nuestras manos la solución para el problema de tu hijo. ¿Qué le puedes decir a nuestro público?
6: Sinceramente, yo les recomiendo que vayan a Caminos de la Vida, que visiten los maestros. Los maestros son de mucha capacidad, ellos saben hacer su trabajo. Y, pues, sinceramente, hay mucha gente que a veces no cree, ¿verdad?, en eso, pero sí, la maldad, sí hay. Yo digo que sí hay porque nosotros no le hemos hecho mal a nadie y no sé por qué le hicieron eso a mi hijo, ¿no? Y sin tenerla, temerla ni de verla, ¿verdad?
7: Uh-huh.
6: Y pues yo le recomiendo a la gente que visiten al Camino de la Vida, lo van a ayudar. El bien que a mí me han hecho ahí no se compara con nada, no, el sufrimiento de escuchar a mi hijo siempre quejarse que le dolía la cabeza, que le dolía el cuerpo, que no comía, que no dormía. No, era una desesperación muy grande.
7: Sí, claro.
6: Y ahorita que ya se siente muy bien, yo me siento contento y estoy profundamente agradecido y le doy las gracias profundamente al maestro Miguel y a la congregación de Caminos de la Vida, porque la verdad, un maestro de mucha capacidad, de mucho conocimiento.
7: Okay.
6: Y yo les sugiero a las personas que tengan un hijo, un pariente enfermo, que lo visiten. No se van a arrepentir. Yo les aconsejo que vayan porque yo vi el resultado en mi persona, de mi hijo, porque yo el que sufrí al verlo sufrir a él.
7: Exactamente.
6: Por la verdad que quedó, está muy bien y por eso lo recomiendo, que vayan al Camino de la Vida. Ahí les van a ayudar los maestros.
7: Okay. Pues amigo, yo le agradezco muchísimo su llamada, gracias por su testimonio, por creer en nosotros, en el programa, y aquí estamos para servirte. Mil gracias por tu llamada, que pases bonito día.
6: Muchísimas gracias, que Dios derrame bendiciones sobre ustedes.
7: Gracias por sus bendiciones, buen día.
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7: Se reciben y se agradecen esas bendiciones con la fuerza, el poder, la intención que nos las están deseando. Qué bonito uno día con día ser bendecido por alguien que con esa gratitud no las desea porque vio resultados. Imagínese, pues yo creo que uno muchas veces aguanta cualquier cantidad de problemas, dolor, calamidades, pero uno ver sufrir a un hijo, híjole, vaya que eso le parte uno el alma, porque pues uno no quiere que sus hijos sufran, ¿no? De cuenta, el señor buscó ayuda en otro lugar, le dijeron que le iban a ayudar, bueno, lo engañaron, ustedes escucharon, se animó a visitarnos y aquí encontró lo que andaba buscando. Por eso siempre dice el dicho, el que busca encuentra.
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7: Si usted tiene algún problema, todo problema tiene solución. Simple y sencillamente hay que buscarle, pues obviamente, la solución, ¿no? 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
7: Sigan ustedes llamando, porque a aquella persona que esté confundida, que esté en estos momentos desesperada, que tenga dudas, llámenos. O sea, muchas veces uno escucha a quien no debe de escuchar. Hay veces uno escucha lo que no le importa, y perdónenme la expresión, pero muchas veces uno necesita escuchar soluciones para sí mismo, pero no quiere. ¿Por qué? Porque no abre su mente, y sobre todo por muchas veces por miedo. Prefieren quedarse con ese mal sabor de boca, con ese nudito allí en la garganta, que uno dice, ay, ¿será que llamo? ¿Será que no llamo? Llámenos, es una simple llamada, aparte que son llamadas sin costo, son llamadas gratuitas, hablar con nosotros por teléfono, no le cuesta a usted absolutamente nada, y lo puede hacer a la hora que quiera del día, mañana, tarde y noche. Estamos contestando a todas aquellas personas que quieran hablar con nosotros. Si quiere hablar conmigo en estos momentos, ahí en su pantalla aparece teléfono del estudio. Son los teléfonos de aquí, de Caminos de la Vida, en donde se hace y se transmite este programa para todos ustedes. Si no quiere que salga su llamada al aire, simple, hay muchos lugares en donde usted puede marcar en estos momentos y con mucho gusto se le va a dar la orientación.
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8: Tengo una llamada, ¿me escucha? Hola, bueno. Hola, ¿sí? Amiga, dame tu fecha de nacimiento, por favor.
10: 25 de diciembre del 49.
8: Diciembre 25. A ver, para no equivocarme. Eres de Capricornio. ¿Sí? Tu ser de luz es Casiel. Día favorable los sábados. Piedra vibratoria el granate, color negro. Metal vibratorio el plomo. Y elemento tierra. Amiga mía, ¿me das tu nombre o que sea anónima tu llamada?
10: Va a ser anónima.
8: Claro que sí, con mucho gusto. ¿Ya nos has visitado?
10: No.
8: ¿Primera vez que llamas aquí al programa?
10: Sí, es la primera
8: vez.
10: Gracias,
8: muy amable. ¿De dónde me llamas, amiga mía?
10: Yo estoy en Coacalco.
8: ¿Eso qué estado es?
10: En el estado de México.
8: Ah, okay. El estado de México, perfecto. Corazón, antes de hablar con nosotros, ¿has ido a algún lugar a curarte, a hacerte limpias para los problemas o situaciones negativas que estás experimentando?
10: Bueno, le comentaba a la persona que me contestó. Ajá. Que fui hace muchos años, hace más de 20 okay. años, porque sí estuve mal, acudí y me curaron, pero eso ya tiene muchísimo okay. tiempo.
8: Bueno.
10: A partir de ahí, pues, he estado bien. Ahorita mi duda es que he estado con un padecimiento de yendo con los doctores, es el padecimiento, es hipertensión, pero me ha estado dando bastante problema en cuestiones de que apenas empieza a estabilizar y me da el subidón y otra vez y luego me da el bajón y así. Entonces a mí eso ya, pues también mi familia ya está desesperada de no saber qué me está pasando, por qué está sucediendo esto, con yendo al médico, cambiándome los medicamentos, y ahora tomé esto, ahora le bajamos esta dosis, ahora la otra. Y entonces yo, con esa tentación, pues quería consultarlo, maestro.
8: Gracias por la confianza. Bueno, mira, toda enfermedad, amiga mía, las tuyas, las mías, las de quien sea, sin excepción, toda enfermedad se sana, se alivia, se cura, y es lo que estás tratando de hacer. No vas al médico, exámenes, estudios, te tomas, te aplicas, te unta la medicina, medio sientes alivio, pero sigues recayendo, y ese es el problema. No tienes una sanación completa, sino alivios momentáneos. ¿Qué pasa? Cuando el cuerpo sufre inexplicablemente es porque el alma ya lleva sufriendo o pidiendo ayuda hace mucho tiempo, y eso es lo que está pasando. Aparte de tus enfermedades, porque te está causando problemas, dolor, sufrimiento, dolor, incertidumbre, sí hay algo malo, estimada amiga. Lamentablemente te dieron una porquería a comer, a tomar, a oler. Hay algo que está en tu cuerpo que te está robando tu energía. Siento tu chakra, el chakra, el que va aquí en la parte del ombligo, está bastante descompensado. No extrañes que sientas como bolitas o piquetitos o algo que se le mueva. ¿Sí lo has llegado a experimentar?
10: No,
8: si
10: maestro.
8: Si no lo estás sintiendo, quiere decir que el mal ya lleva mucho tiempo arraigado, ¿sí me entiende? Porque normalmente el daño siempre trata de causar molestias en todos los sentidos. El hecho es, estimada amiga, de que este daño no solamente está alterando, pues obviamente, la parte de tu salud, sino que también está haciendo de que esté salada, que el dinero no le rinda, que no, en lugar de avanzar estés echando para atrás. Obviamente lo que no te gastas tratando de aliviar tu cuerpo se te va como el humo entre
7: entre las manos. Y esto es algo donde tú has venido empeorando alrededor de unos 4 o 5 años para acá. Si analizas lo que te estoy diciendo, de unos 4 o 5 años vienes lamentablemente desmejorando en una forma lenta, lenta, lenta, lenta, pero desagradable. ¿O no es así?
10: Pues sí, algo de eso, maestro.
7: Entonces, mira, aquí la mejor solución es atender el problema. Así como tú estás yendo a atender tu problema físico con el doctor, ahora hay que hacer un trabajo espiritual. ¿Qué hay que hacer? Hay que hacer una curación, hay que hacer un exorcismo, hay que hacer una liberación para que avientes lo que te hicieron, para que avientes lo que te dieron, que tú misma lo veas, lo huelas, lo sientas salir, para que no te queden dudas. Y deme la oportunidad de darle solución a todo esto. Hágase todo lo que le digamos al pie de la letra, hágase su tratamiento médico y le garantizo que usted se nos va a recuperar pronto, pero no deje pasar más tiempo, porque obviamente si no solucionas el problema, pues obviamente se van a ir afectando demás partes de tu cuerpo y va a ser peor el problema y va a ser más dura la recuperación, ¿ok? Bueno, sí. Mira, te vas a venir en ayunas con tu estómago totalmente vacío. Haz de cuenta, si vienes mañana, hoy no me cenes. Tienes que tener el cuerpo vacío completamente para que salga lo que tenga que salir y no me vaya a decir, esos son los huevos, los frijoles o los tacos que me comió al rato. ¿Va a salir el daño o no sale nada? Pero yo estoy seguro de lo que le estoy diciendo, ¿ok? Entonces ya sabes, en ayunas, si tienes agua bendita, tráeme agua bendita. Si no tienes agua bendita, tráete agua de tu casa, que aquí la magnetizamos. Te vas a traer una cucharada de sal con la que tú cocinas en tu casa, un poco de alcohol, un frasquito chico de alcohol. Me vas a traer, persona de Capricornio, tráeme una veladora blanca de vaso. Y me vas a traer unos 3 metros de listón negro. ¿Ok? Cuando llegues a la oficina vas a comprar el chocurrey. Al comprar el chocurrey ya no pagas la consulta, ¿ok? Entonces aquí te espero, sí, Necate.
10: Eso es lo que he escuchado, maestro. Comprando el chocurrey ya
7: no. No, y aparte, ¿yo por qué les ofrezco el chocurrey? Aparte de que realmente es un símbolo que ayuda porque significa Dios está conmigo, el chocurrey, cuando ya uno cura a la persona, ayuda a traer las energías para que se recuperen más pronto y obviamente pues esto, ustedes tengan un alivio más rápido y pues que esa es la idea, ¿no? Porque pues uno quisiera que todo fuera mágico, pero pues no es como tronar los dedos, pero sí sé que se nos va a recuperar pronto, ¿ok?
10: Bueno, muchas gracias,
7: maestro. A ti por llamar, buen día.
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7: Pues ya con esta me despido, amigos míos. Háganle caso a aquellos que estaban como usted está y le puedo garantizar que usted va a ver resultados y va a haber cambios en su vida. Lo hemos hecho durante más de 30 años, más de 3 décadas. Pero todavía tenemos mucha cuerda, tenemos todavía mucha energía para seguir sirviendo a la humanidad. Por eso lo invito a usted en estos momentos que está triste, deprimido, con miedo, desesperado, que no sabe qué hacer con su vida. Puede estar en nuestras manos la solución a sus problemas. Ya me tengo que despedir. Sean libres, sean felices, abran su mente, busquen opciones, no se me rindan. Paz, amor y buen genio, mis peregrinos del alma.
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12: 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usted es marcar en este momento, darse la oportunidad de ser feliz, de cambiar su vida, y en este mismo instante, en este mismo momento, abrimos la línea psíquica, la línea telefónica. Vámonos de inmediato con Telequinesis al aire.
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12: Le damos, como siempre, la más cordial bienvenida a la persona que se encuentra en la línea. Bienvenido, bienvenida. ¿Con quién tenemos el gusto?
14: Hola, mi nombre es Lorenzo.
12: Señor Lorenzo, por favor, me da su fecha de nacimiento, si es tan amable.
14: Mire, la verdad yo no creo mucho en estas cosas. Yo nada más llamo por curiosidad, pero no...
12: ¿Qué pasó, amigo?
14: Pues ¿por qué no creía? Porque no, se me hace que le quitan a uno el tiempo y pues la verdad no creo que nos ayuden.
12: Pero está
14: llamé
12: llamando,
14: porque
12: es...
14: Me dio curiosidad llamar y
12: pues hagamos una
14: pues
12: cosa, caballero. Pues hagamos una cosa, caballero, ya que le dio curiosidad, ya que sacó un tiempo para llamar. Si usted desea, hacemos una lectura de las cartas del tarot y cuando termine la llamada usted me dice si sí va a creer o no va a creer dependiendo de lo que le marquen las cartas del tarot y el estudio que yo le haga, señor Lorenzo.
14: Pues a ver, no estoy muy seguro que unas cartas me digan algo, pero pues ya llamé, tengo curiosidad. Vamos,
12: pues hombre, hágame un favor, deme su fecha de nacimiento.
14: Mire, mi fecha es el 18 de abril de 1977.
12: Deme tres números del 1 al 21 para sacarle tres cartas del tarot.
14: El 8, el 15 y el 10.
12: Permítame un segundo, no me corte, señor Lorenzo, mientras saco las cartas del tarot. Invito a todas las personas, si tienen dudas, si no se sienten seguros, si de pronto piensan que este programa no es en vivo o creen que las cartas del tarot no son acertadas, los invito a que llamen, así como el señor Lorenzo, y van a ver una respuesta, un resultado. 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Vea, señor Lorenzo, viendo en vivo y en directo, le puedo decir a usted claramente que usted es una persona
15: que desafortunadamente en aspectos importantes de la vida se ha vuelto inseguro, se ha vuelto intranquilo, nervioso, pero no es porque usted haya nacido así, sino que desafortunadamente la vida le ha dado unos golpes muy fuertes y usted duda mucho de hacer las cosas, no solo por no haber, por tener duda en esto, sino para absolutamente todo. Y me sale aquí la carta del corazón atravesado por tres espadas, y una de sus grandes dudas es en el campo sentimental, señor Lorenzo.
14: Sí, podría ser.
15: Podría ser, amigo. Yo le puedo asegurar con certeza, hermano, que usted ha tenido más de tres fracasos sentimentales, y en este momento usted siente un vacío muy grande porque usted quiere, ama a una persona que hace aproximadamente 2 meses se fue de su lado sin ninguna explicación y sin ningún motivo porque la relación era estable.
14: Oh, caray. Ahora sí me puso en duda porque sí, acaba de pasar eso y sí, Diego, la verdad tengo 3 divorcios y ahorita con una chica, pero pues ya no sé si hace caso,
15: y
14: no,
15: amigo,
14: me hace caso.
15: Le voy a explicar por qué, Lorenzo, usted tiene dudas. Usted tiene dudas, Lorenzo, porque usted ha golpeado otras puertas a pedir ayuda y no ha visto resultados. Usted sigue exactamente igual. La situación sentimental sigue igual y usted ha golpeado otras puertas a pedir ayuda, a que le hagan limpias, a que le traigan a esa mujer, y usted no ha visto resultados y por eso son las dudas. ¿O me equivoco, señor Lorenzo?
14: La verdad, sí, he ido con otras personas que nada más me han sacado dinero, y por eso era mi duda de que si usted podía ayudarme o no, por eso me animé a marcar, pero estoy viendo que es diferente, porque me está hablando por teléfono, no me conoce, o sea, no estamos cara a cara ni nada de eso, y me está dando datos reales.
15: Hágame un favor, deme la fecha de nacimiento de esta mujer y yo le digo si ella lo ama, no lo ama, y si va a volver o no va a volver con usted, señor Lorenzo.
14: De ella, ella es... Su cumpleaños es el 15 de febrero del 80.
15: ¿De qué año? ¿Cómo se llama?
14: De 1980. Ella se llama Esther.
12: Señor Lorenzo, por favor, no me corte, y mientras tanto le voy a dar la respuesta. Quiero invitar a todas estas personas que nos están escuchando, que han sido engañados, traicionados, abandonados, que en estos momentos tengan el corazón vacío y roto, que desafortunadamente hayan golpeado otras puertas y no hayan visto resultados, que hayan perdido la fe, como la tiene perdida el señor Lorenzo, pero ahorita mismo se está aterrando. Usted también puede salir con buenos resultados del templo del gran chamán Hermes. 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
15: Caballero, vea, póngame mucha atención. El problema no es Esther, María, sí. Teresa, Julia, Federica, póngale el nombre que quiera a la mujer que usted quiere y se acerque a su vida. Van a llegar con la mejor intención, van a empezar una relación bonita, van a estar estables, y de un momento, sin ninguna explicación, porque no hay peleas, no hay discusiones, no hay maltrato, no hay infidelidad, las mujeres a usted se le han alejado y usted no entiende el por qué, porque se le alejan sin ninguna explicación. Esta mujer a usted lo quiere. Esta mujer lo está extrañando. ¿Por qué no se la han podido traer? Porque no sacaron la raíz. A usted le estaban haciendo un amarre, y la cuestión no es de hacer un amarre, sino que usted es el que es víctima, que hace más de 11 años a usted le hicieron un daño, y por eso usted ha tenido fracasos sentimentales por muchos años y no ha podido ser feliz. El que hay que liberar, el que hay que sacar ese daño, esa maldad, la brujería que tiene encima, es a usted, caballero.
14: Sí, porque sí, hace más o menos ese tiempo fue mi primer divorcio, pero pues me sigue pidiendo favores, dinero, cosas así.
15: O sea, y ahí es la razón de ser.
12: Caballero, necesito verlo personalmente. Necesito que venga totalmente vestido de blanco, me traiga dos rosas rojas, con esto hacemos un ritual chamánico de alto espiritismo y hacemos la liberación, la sanación y la curación para que usted vea los cambios inmediatos. Lo puedo atender hoy a las 3 de la tarde, caballero.
14: A las 3, perfecto.
15: Perfecto, sí, hijo, sí, lo sí. Espero a las...
14: Y no, con gusto, ya... voy a ir.
12: Caballero, ya le envío la dirección como mensaje de texto. Le voy a hacer una pregunta, por favor me la contesta. Pero antes de hacerle la pregunta, quiero invitar a todas las personas que nos están escuchando, hombres y mujeres, incrédulos, que hayan golpeado otras puertas y no hayan encontrado ningún resultado, seres humanos que estén desilusionados, que no encuentren el norte, el rumbo de la vida, a que marquen en este momento. 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Ahora sí, caballero, usted cuando me llamó al principio me dijo que era incrédulo. Después hicimos la lectura de las cartas del tarot, lo encontré inseguro durante un momento de la conversación. Después quedó satisfecho, lo escuché ya seguro y confiado. Pero de todas maneras, usted estaba desconfiado porque había golpeado otras puertas. Le puedo preguntar después de esta plática, después de esta llamada corta, ¿qué opina del programa del gran chamán Hermes? ¿Qué opina de la consulta? ¿Cómo se siente?
14: Me dio mucha seguridad porque, le vuelvo a repetir, no me conoce, no estamos frente a frente, es por teléfono, y sí, me dio, todos los datos fueron reales, de verdad no sé cómo le hizo, pero tengo fe en que usted me va a ayudar.
15: Gloria a Dios, caballero, no se preocupe que la felicidad y el amor va a volver a su vida y lo veo a las 3 de la tarde. Dios lo bendice.
14: Muchas gracias, maestro. A las 3 estamos ahí puntuales.
12: Lo único que usted necesita para ver resultados, señor, señora, que me está escuchando en este momento, que me viene escuchando hace un día, un mes, un año, 5 años, 10 años o no sé cuántos más años lleva escuchando y no se atreve a agarrar el teléfono para cambiar su vida, lo invito en que en este momento tome esa decisión de cambio, a que diga basta ya, quiero dejar de sufrir. 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Y si quiere la llamada en privado, me deja su nombre, su fecha de nacimiento, dice que quiere la llamada en privado y en un par de minutos estaremos devolviendo la llamada, los mensajes de texto y los WhatsApp. Y en este mismo momento vamos a platicar con una persona que saca tiempo de su vida para darnos un testimonio de fe, de agradecimiento con Dios por los milagros recibidos en el templo del gran chamán Hermes. Vámonos con testimonios de fe.
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15: Como siempre, se acercan personas a esta prestigiosa y potente radiodifusora a darnos un testimonio de fe, de agradecimiento por los milagros recibidos en el templo del gran chamán Hermes, y estamos con un caballero, pero amigo, primero que todo, por favor, su nombre, si es tan amable.
16: Antonio Juárez.
12: Señor Antonio, le agradezco que en vivo y en directo saque tiempo de su vida para acercarse a esta prestigiosa y potente radiodifusora. Caballero, muchas gracias.
16: Sí, maestro, mire, quiero agradecerle por todo lo que ha hecho por mí, debido a que yo tenía un trabajo y me sentía mal, no podía ni caminar, respirar, fui con doctores, los doctores no me dieron explicación y hasta que un familiar me llevó directamente con usted. Y usted mismo me dijo que yo tenía un mal hecho por alguien. Yo sentía mucho temor, decidí que me haría daño, etcétera. Y desgraciadamente, pues fui mujeriego.
15: Antonio, ¿usted esto, más o menos cuánto hace que nos visitó por primera vez?
16: Hace aproximadamente 9 meses.
15: Entonces, usted cuando llegó aquí, usted llegó enfermo, sin fuerza, sin energía. Hicimos unos rituales chamánicos de alto espiritismo y yo le dije que usted era víctima de una brujería, de un daño. Cuando hicimos estos rituales, ¿usted vio lo que salió de su cuerpo? ¿Qué salió?
16: Salieron unos animales extraños de mi cuerpo y aparte una sustancia negra. Y usted mismo, usted mismo dijo.
15: Ajá, pero, sí, dígame. Sí, dígame, sí. Dígame.
16: Y usted mismo vio que era un trabajo muy potente.
12: Vea, caballero, le voy a preguntar a usted ahora a cuánto tiempo recuperó su salud, cómo se siente hoy, pero antes de esto quiero invitar a toda esta audiencia que tengan enfermedades raras, extrañas, dolencias, incomodidades en su cuerpo, fracasos en el hogar, fracasos laborales, empresariales, comerciales, que el dinero no le rinda, no le luzca, a que marquen en este momento, marquen 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Bueno, mi señor, usted nos dijo hace un momento que vino hace bastantes meses, 6, 9 meses que vino a visitarnos, pero ¿al cuánto tiempo después de visitarnos recuperó su salud y cómo se siente?
16: Recuperé la salud a los 15 días, afortunadamente ya estoy caminando de nuevo, mi negocio empezó a crecer, todo empezó de maravilla, gracias a su trabajo, sus protecciones, sus oraciones, maestro.
15: Caballero, cuando usted vino, yo le dije el nombre de la persona que le había hecho ese daño, le dije quién le había hecho la maldad, la brujería.
16: Sí, maestro, usted mismo me la mostró y me dijo el nombre de esa persona.
15: ¿Usted quiere dejarlo en privado o quiere decirlo aquí en vivo y en directo?
16: En privado, maestro.

0: 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Ya sabe que puede tener la llamada en privado. Me deja solo su nombre, su fecha de nacimiento, dice que quiere la llamada en privado y en un par de minutos estaremos devolviendo las llamadas. Les pido el favor que me tengan paciencia porque son muchísimas las personas que nos llaman, son muchísimas las personas que me envían mensajes, me envían WhatsApp. A todos se las contesto, pero téngame un poco de paciencia. Y los invito en este momento a que sigamos recibiendo llamadas. Vámonos con Telequinesis al aire.
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0: Le damos la más cordial bienvenida a la persona que se encuentra en la línea. Bienvenido, bienvenida, ¿con quién tenemos el gusto?
2: Muchísimas gracias. Caballero, muchísimas gracias por haber recibido mi llamada. Yo sé que mucha gente le llama para pedirle ayuda. Yo quiero pedirle ayuda en el problema que tengo.
0: Caballero, con mucho gusto, para eso está su servidor y amigo el gran chamán Hermes, para dar respuesta y solución a sus problemas, y no solo a los suyos, a los problemas de todas las personas que nos están escuchando. Pero para empezar y darle solución, amigo, por favor, su nombre y su fecha de nacimiento, si es tan amable.
2: Mi nombre completo es Joaquín, yo nací en 1979.
0: ¿Qué día
2: tenés? Enero, maestro.
0: ¿El qué, perdón?
2: Soy del 9 de enero del 79.
0: Caballero, por favor, me da tres números del 1 al 21 para sacarle tres cartas del tarot, si es tan amable.
2: ¿El 3, maestro?
0: Sí, señor, otros dos, por favor.
2: El 9 y el 14.
0: Caballero, permítame por favor un minuto mientras saco las cartas del tarot. Invito a toda esta audiencia a que marquen la línea psíquica de su servidor y amigo, el gran chamán Hermes. Así como este hombre está llamando y nos dice que nos pide el favor que le demos respuesta y solución a sus problemas, usted también la va a tener en este mismo momento, en este mismo instante, la respuesta y la solución. 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Márquelo en este mismo momento, márquelo en este mismo instante, márquelo ya. 9 de enero del 79, hijo, y viendo aquí su fecha de nacimiento y las cartas del tarot, desconsolado, desilusionado, con un vacío muy fuerte entre pecho y espalda que le causa un dolor muy fuerte, no físico sino espiritual, porque el mayor deseo que usted tiene con su pareja, con esa mujer a la cual ama y quiere, que desde aquí veo que es una pareja muy linda, muy bella, que se quieren, se aman, se respetan, se apoyan, pero desafortunadamente la felicidad se la han robado en tres ocasiones muy, pero muy fuerte, Joaquín.
2: De hecho, sí, maestro, yo desde que me junté con ella y supe que era la indicada, tuvimos el sueño de formar una familia, pero simplemente no se ha podido, y yo ya no entiendo cómo van tres veces que mi pareja ha tenido que abortar de emergencia, porque no puede salir, no sale mal todo, y yo ya siento que esto es algo malo que traemos, maestro, o algo que nos están echando, porque simplemente no comprendo cómo ni los doctores nos pueden explicar qué pasa.
0: Caballero, póngame mucha atención. Son tres abortos que han tenido ustedes, amigo. Los doctores analizan el antes y el después y dicen que todo está bien, que son cosas que no tienen una explicación científica, porque se lo han dicho así. Caballero, póngame mucha atención, le voy a explicar cuál es la causa real de esos abortos, porque eso no es normal ni natural. Antes de seguir platicando y diciéndole qué es lo que pasó, quiero invitar a toda esta grandiosa audiencia que participe de la llamada de la suerte, de la lectura de las cartas del tarot, marcando en este mismo momento, en este mismo instante. Marquen ya y tendrán respuestas y soluciones. 214 329.

0: 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Señor René, por favor, la fecha de nacimiento de su señora, si es tan amable. Sí, por favor.
1: Ella nació en 1900, si no me equivoco, 1982, maestro, pero más joven que yo.
0: En el 82, ¿qué mes y qué día?
1: Ella es el 7 de julio.
0: 7 de julio, vea. Póngame mucha atención, caballero, porque el causante es un hombre. Y desafortunadamente este hombre es alguien muy cercano a ella. Usted lo conoce, obviamente. Yo le voy a dar el nombre. Y él le dio un brebaje hace mucho tiempo. Recién ustedes empezaron la relación porque él vio que esta relación iba en serio y él no quería que usted se casara porque él la quería seguir teniendo en la casa. Le estoy hablando de José Luis. ¿Quién es José Luis, hijo?
1: De hecho, José Luis, maestro, es un ex que él ya tuvo hace mucho tiempo, antes de que nosotros nos juntáramos.
0: Y él fue el que le dio eso para que no estuviera con usted. Pero el amor es más grande y poderoso que cualquier hechizo, y por eso ella está con usted, pero le afectó a ella el organismo y por ello, desafortunadamente, ella ha tenido estos 3 abortos. Es algo que no se puede solucionar porque desafortunadamente, hijito, ya hubo estos 3 abortos. Lo que sí puedo solucionar es retirar esa porquería que le dio, hacer que su esposa expulse eso a través de la orina, y cuando saquemos eso y la curemos, yo le garantizo que antes de un año ustedes van a ser padres, van a tener un bebé en sus brazos, lo van a poder acariciar y le van a poder dar todo ese amor que tienen para compartir con ese bebé, caballero. Eso se lo garantizo 100%, pero necesito que su señora venga con usted en ayunas. Usted puede traerla mañana a las 7 de la mañana en ayunas, y por favor, en ayunas. Que no se bañe, que no se bañe, que salga así como se levanta de la cama, se ponga una ropa lo más blanca posible o toda blanca, se suba al coche, me traiga única y exclusivamente 3 veladoras blancas, se venga ella de blanco, y mañana a las 7:30 hacemos unos rituales chamánicos de alto espiritismo para expulsar ese daño, ¿correcto, hijo?
1: Correcto, sí, ahí estaremos.
0: Ya le envío la dirección como mensaje de texto y lo veo mañana. Dios lo bendice.
1: Muchísimas gracias, maestro. En serio, muchísimas gracias. No sabe cuánto se lo agradezco.
0: No, señor, estoy para servirle, y en un año se lo garantizo a usted, delante de toda la audiencia que nos está escuchando, que ustedes van a tener un bebé en sus brazos.
1: No sabe la felicidad que va a traer a nuestras vidas, maestro.
0: Yo lo sé, hijito, no se preocupe, échele ganas, va a ir con Dios, me le da un abrazo a su señora y esto lo sacamos adelante. Dios lo bendice.
1: Muchas gracias.
0: 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Y si usted quiere la llamada en privado, me llama, me deja su nombre, su fecha de nacimiento, dice que quiere la llamada en privado, y en un par de minutos estaremos devolviendo la llamada, los mensajes de texto y los WhatsApp. Lo más importante es que usted esté deseoso de cambiar la vida. 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Personas contando directamente sus anécdotas de vida antes de visitar el templo y después de visitar el templo del gran chamán Hermes, ¿cuáles fueron los resultados? Personas incrédulas, hombres y mujeres enfermos, llaman pidiendo una orientación, pidiendo una consulta, y aquí la tienen en vivo y en directo. 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Nunca nos podemos dar por vencidos. Dios siempre nos guía con las personas idóneas, adecuadas, con las personas que nos dan la mano, esos ángeles que se nos presentan en la vida, que nos ayudan y nos guían para cambiar y transformar nuestras vidas y volver al rumbo del destino que nos colocó Dios aquí en la tierra. La decisión es suya. Deje la desidia, la pereza. 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
2: Bienvenidos a este pequeño espacio del Templo Mayor Espiritual de Catemaco, Veracruz. Una vez más, dirigiéndoles este su programa, un espacio de encuentro, de reflexión y de crecimiento espiritual. Hoy nos reunimos con el corazón abierto, en vivo y en directo, para que todos ustedes estén dispuestos a dar a conocer la raíz de su problema, para nosotros poderle ayudar a encontrar esa paz, esa esperanza y esa conexión interior que usted tanto necesita. En el medio de la necesidad, en el medio del ritmo acelerado de la vida, este programa quiere ser un refugio donde ustedes sean escuchados, donde ustedes puedan aprender y fortalecer, la fe, nuestros valores y nuestros propósitos. En este programa del Templo Mayor Espiritual de Catemaco, Veracruz, a través del tarot, todos ustedes van a escuchar llamadas telefónicas, todos ustedes van a escuchar testimonios reales, todos ustedes van a escuchar en este programa cómo nosotros destapamos prácticamente esa vida trancada, bloqueada en la suerte, en el dinero, en el trabajo, en el amor. A lo largo de este tiempo encontraremos palabras que inspiren para todos ustedes, mensajes que iluminan y experiencias que nos recuerdan que nunca estamos solos en el camino. Es por eso que nosotros estamos dispuestos a brindarle esa mano amiga para que usted se pueda levantar. Que cada conversación, que cada llamada sea una enseñanza. Que al instante de que usted se comunique con nosotros, sea por un mensaje de texto, sea por una llamada telefónica, sea en este programa o después del programa, usted pueda compartir con nosotros ese problema y nosotros darle la solución inmediata, con serenidad, con el amor que usted necesita y una luz sabia para poderle conducir a todos ustedes sobre el camino de la felicidad y del éxito. Comenzamos este recorrido espiritual con gratitud, humildad y la confianza de que siempre hay una nueva oportunidad para crecer, renovar el alma y para que todo llegue a su calma. Es por eso, mis estimados amables oyentes, yo los invito a que todos ustedes participen en este de su programa del Templo Mayor Espiritual de Catemaco, Veracruz, donde usted puede mandar un mensaje de texto, donde usted puede llamar en este preciso momento, en este preciso instante, participar en vivo y en directo. También le hago un llamado, no solamente a las personas que necesitan una salida, una solución, que necesitan una respuesta a los problemas que le están sucediendo hoy en día. También quisiera hacerle un llamado a mis pacientes el día de hoy en este programa. A las personas que han hecho que nosotros llevemos año tras año en esta hermosa ciudad, pudiéndoles brindar una ayuda, pudiéndoles brindar una solución, una salida a esos problemas que hoy en día muchas personas están atravesando. Personas que vemos con hogares destruidos, donde lastimosamente no reina la felicidad, sino lo que reina son los problemas, las discusiones, prácticamente la oscuridad se ha apropiado de su hogar, de su familia, de su noviazgo o de cualquier relación que en estos momentos usted la esté pasando mal. Aquellas personas que tienen sus ranchos, que tienen sus negocios, aquellas personas que no prosperan, que tratan de invertir tanto tiempo y dinero, sacrificio, esfuerzo, pero ven que ese negocio no prospera, ven que ese negocio está trancado, está bloqueado, no hay una salida absoluta, este programa es para usted. Para aquella persona que tiene tantas enfermedades, dolores de cabeza, debilitamiento en su cuerpo, cansancio, fatiga, que no puede dormir, que la enfermedad cada día crece en su cuerpo, que está cansado de ir a especialista, hacerse estudios, análisis, y lastimosamente no le sale absolutamente nada, y usted tome pastilla y usted tome tratamiento, y en vez de mejorar, usted lo que hace es empeorar. Existe una solución. ¿Por qué? Porque en su cuerpo puede estar poseído algo negativo, algún trabajo de magia negra, algún trabajo a través de la Santa Muerte, para dañar y perjudicarte por completo, atraer ruinas, desgracias y desdichas y enfermedades a tu vida, a la de tu familia, a la de tus seres queridos, suicidios de hijos que están metidos en las drogas, que están metidos en el alcohol. Personas que, hombres en estos momentos, jóvenes, que me han visitado en mi oficina, en mi consultorio, ya no funcionan sexualmente porque le han dañado su parte sexual, porque su intimidad la han destruido por completo. Entonces, mi estimada familia, ya vamos a iniciar con este programa, vamos con las llamadas telefónicas, vamos a darle respuesta a los mensajes de texto, vamos a darle respuesta también. Yo le hago un llamado a mis pacientes, a las personas que ya han visitado el Templo Mayor Espiritual de Catemaco, Veracruz. Yo quiero que en este momento me regalen también una llamada, les hago un llamado y expongan sus casos, por favor, directo, en vivo y en directo en este programa, y vean. Y ustedes digan en estos momentos los beneficios, los resultados, el cómo se sienten después de haber visitado al Templo Mayor Espiritual de Catemaco, Veracruz. Estimados oyentes, ustedes lo saben, no es necesario que yo se los diga. Los verdaderos espiritistas, los verdaderos parapsicólogos, los verdaderos naturistas, los verdaderos, pero verdaderos trabajadores espirituales, salimos desde Catemaco, Veracruz, México. No existe en realidad un espiritista más poderoso que salga desde las cuevas de Catemaco, Veracruz. Es por eso que usted va a encontrar personas aquí en mi consultorio capaces de poderle ayudar y no mentirle en su cara. Y no brindarle a usted una falsa esperanza donde no la hay. Nosotros brindamos soluciones, no mentiras y engaños. Vamos a darle inicio a las personas que en estos momentos ya empezamos a recibir llamadas telefónicas. Me dice el ingeniero aquí de los controles. Para aquellas personas que en este momento quieren saber a través del tarot numerológico qué sucede en sus vidas. ¿Qué necesita usted para poder solucionar su problema? Sea en la suerte, sea en el trabajo, sea en el dinero, sea en el amor, o sea en su salud. Si lo que usted tiene es natural o sobrenatural. Vamos a darle respuesta a este primer mensaje de texto que dice de la siguiente forma. Dice, hola, le escribo, por favor, quiero que ustedes me ayuden con respecto a mi esposo. El nombre de él es Ramón Orteaga. Su fecha de nacimiento el 6 de mayo de 1970. ¿Qué pudiera usted decirme de él? Quisiera recuperar mi hogar. Esta persona que nos envía este mensaje de texto, vemos primero y principal que el señor Ramón hoy en día está en una actitud muy negativa con usted. Es una actitud que en estos momentos él no quiere. Las cartas del tarot salen a través de la numerología, salen completamente claras. Que en estos momentos, con todo el dolor del mundo, déjeme decirle, él está con otra persona. Él se retiró de usted, de sus hijos, de su familia, prácticamente dejándolos abandonados. Y no quiere saber absolutamente nada de usted. Pero déjame decirte que hay una pequeña esperanza. Porque él fue retirado a través de un trabajo de enfrascamiento. Hay un trabajo, hay un entierro, mejor dicho, para ser más claro y franco y directo. Hay un entierro que esta persona, esta mujer con la que él está, mandó a hacer. Y hay un entierro completamente enfrascado. Tiene una ropa de interior de él. Tiene una fotografía y tiene varias cosas dentro de ese frasco que lo preparó prácticamente una hechicera, con la finalidad, un curandero, con la finalidad de poder doblegar el pensamiento de tu esposo y quitarlo de tu lado. El cometido fue completamente realizado, lo que pidieron fue completamente consumido, y es por eso que cada vez que usted le mensajea o le llama, él parece que le tuviera odio, le tuviera rabia. En muchas ocasiones, cuando pasa a buscar los niños, él parece no quiere hablar con usted, como si le tuviera asco. Usted, sin embargo, lo sigue tratando bien. Usted, sin embargo, trata de llevar una buena relación porque ha sido su único amor. Ha sido la persona que le entregó tiempo, que le entregó años de relación, más de 30 años en una relación. Y prácticamente esos 4 hijos que ustedes tuvieron fue el fruto de un amor muy duradero. Hoy en día que ustedes tienen un hijo chico, bueno, no tan chico, de 14 años, vemos que él prácticamente se ha mantenido muy distanciado tanto de los mayores como del menor y de usted. Pero podemos recuperar esta relación. Estamos a tiempo porque usted solamente lleva 22 días de separada. Y podemos hacer un trabajo con la finalidad de que podemos descubrir exactamente dónde está ese entierro, sacarlo, extraerlo, reventarlo y hacer un trabajo de purificación para que él tome conciencia y se le quiten por completo esa venda de los ojos que hoy en día él tiene y no quiere dejarle ver más allá que esta mujer solamente está desinteresada en el dinero, está interesada en lo que él tiene económicamente, está interesada solamente en hacer el daño, en hacer el mal. Es por eso que él no ve más allá, porque está vendado de sus ojos. Por favor, necesito que me visite en mi oficina, en mi consultorio, lo más pronto posible, para nosotros poderte ayudar y brindar esa ayuda que tanto necesitas. Solamente me vas a traer, por favor, nombres completos, fecha de nacimiento, fotografía de ambos, que estén juntos, por favor, para comenzar a hacer este trabajo. En este trabajo vamos a hacer un ritual frente a sus propios ojos, donde nos vamos a dar cuenta qué tanto daño esta mujer ha hecho en la vida de ustedes, pero lo más importante, cómo nosotros vamos a solucionar el problema que tantos les está separando su relación sentimental. Por favor, vuélvase a comunicar con nosotros, pero ya no a través de un mensaje de texto, sino a través de una llamada telefónica para que usted separe una cita, separe una consulta con nosotros y nosotros le podamos brindar esa ayuda que tanto necesita. Vamos en este momento con las llamadas telefónicas. Vamos con la primera llamada telefónica el día de hoy. No olviden que las personas que quieran comunicarse con nosotros, las personas que quieran llamar, las personas que quieran enviar su mensaje de texto, las personas que quieran separar una cita, las personas que nos quieran visitar personalmente, las personas que quieran llamar después del programa, las personas que quieran llamarnos de lunes a domingo, las personas que necesiten una ayuda, lo pueden hacer al 214-235-3779. 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Mándenos un mensajito de texto, no hay ningún problema. Nosotros inmediatamente, queridos hermanos del alma, le estaremos dando respuesta a lo que usted le está sucediendo. Querido, querida, usted que me está escuchando en estos momentos, que ya está cansado de los problemas, de las dificultades en su hogar, en su familia, que no sabe qué hacer, que las enfermedades cada día crecen y crecen, que cada día los problemas te agobian, que las deudas están creciendo, que no encuentras trabajo, que no encuentras empleo, que las enfermedades te están consumiendo, 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Algo muy importante. Yo quiero decirle a todos ustedes, mis estimados amables oyentes, el dinero no es problema. El dinero para quien quiere ayudar no es problema. Aquí trabajamos solamente por donación, lo que usted quiera dar, lo que le salga de su corazón, lo que usted quiera entregar. 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No es problema para nosotros el dinero, porque no estamos detrás de él. Estamos para poder ayudar a esas personas que nos necesitan. A brindarle esa mano amiga, porque nosotros venimos de Catemaco, Veracruz. Conocemos lo que es la pobreza. Conocemos lo que es la humildad. Conocemos lo que es un verdadero corazón humilde para poder ayudar. Así que, si usted no tiene dinero, si usted está ahogado, su hogar está destruido, su familia está destruida, su enfermedad cada día está creciendo más, su desespero es inquebrantable en este momento, visítenos personalmente en una consulta y ahí estamos nosotros dispuestos a ayudar. 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Vamos con la primera llamada telefónica el día de hoy. Sí, bueno, ¿con quién hablo?
3: Rafael Rojas.
2: Muchas gracias por su llamada, señor Rafael. En este momento vamos a colocar las cartas del tarot y verificar exactamente lo que usted siente, lo que usted sufre y lo que usted padece. Vemos en este momento, mi querido amigo, que lastimosamente hay una enfermedad sumamente fuerte en su cuerpo. Vemos que sus piernas se hinchan, vemos que también vienes presentando una retención de líquido en la parte estomacal. Vemos también que usted estuvo hospitalizado durante 7 días exactamente. Y también vemos, señor Rafael, una enfermedad sumamente difícil que en vez de usted mejorarse, lo que ha hecho es empeorarse. En este momento usted se encuentra en cama. Usted en este momento, mi querido amigo, no ha podido levantarse de esa mala enfermedad. Pies hinchados, inflamación en la parte de su panza. No estás comiendo bien, estás debilitado, has perdido un chingo por completo de peso, has bajado demasiado de peso y no estás durmiendo bien y tampoco mantienes muy deprimido al ver que tu salud la estás perdiendo cada día más. ¿Eso no es?
3: Oh, sí, claro que sí.
2: Y bueno, mi querido amigo, lo importante es que usted ya dio el primer paso y es buscar una ayuda. Déjeme decirle, sé que en estos momentos se encuentra usted con su señora esposa y sus hijos escuchando el programa en vivo y en directo, transmitiéndolo a través de esta radio. Déjeme decirle, mi querido amigo, que lo que vamos a hacer es lo siguiente, y escúchenme muy bien toda la familia. En estos momentos el señor Rafael Rojas no tiene una enfermedad completamente natural. Es un daño postizo que viene por culpa de un familiar. Aquí en nuestro consultorio quiero que ustedes me traigan, por favor, un vaso de vidrio, me traigan una botellita de agua al tiempo y me va a traer, por favor, una hoja de color blanco, porque les voy a revelar el rostro del familiar quien a usted, señor Rafael, lo tienen completamente enfermo, ¿de acuerdo?
3: Oh, sí, claro que sí.
2: Sí, quiero que me visiten, por favor. Me visiten personalmente porque es importante saber cómo nosotros vamos a ayudarle a usted a levantarse de donde usted se encuentra sumergido en este momento, que es la enfermedad postiza, que es la enfermedad que prácticamente te está quitando la vida. Y vamos a hacer ese trabajo completamente garantizado para que usted, mi querido amigo, aproximadamente en 14 días ya usted esté completamente recuperado. Usted lleva más de un año tratando esta enfermedad, luchando contra este daño. Prácticamente ha sabido lo que es regresar prácticamente de la muerte, lastimosamente debido a este daño que le colocaron en su cuerpo. Déjeme decirle que este familiar no quiso nada bueno para usted, pero todo eso yo quiero que usted y toda su familia, sus hijos, su esposa, que me están escuchando en este momento, por favor vengan a mi oficina, vengan a nuestro consultorio, para que ustedes se den cuenta con sus propios ojos lo que usted lo está matando, señor Rafael. Así que lo voy a esperar aquí en mi consultorio para que se pare la cita, ¿de acuerdo?
3: Hago una cita para ir a ver, pero pues, he oído por la radio, pero bueno, a ver si puede hacer una cita.
2: Ok, señor Rafael, Dios me lo bendiga. No me cuelgue, por favor, porque lo voy a pasar con alguno de mis colaboradores, que ellos le van a dar la dirección exacta y también le van a dar dónde estamos ubicados y el día y la hora de su cita. ¿Han podido ustedes escuchar este caso? ¿Han podido ustedes escuchar a esta persona cómo en estos momentos, hoy en día, se encuentra de esta manera? 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Vamos con la siguiente llamada.
4: Bueno.
2: Sí, bueno, ¿con quién hablo?
4: Con Ana.
2: Señora Ana, ¿cómo está, señora Ana?
4: Pues bien, gracias a Dios, ¿y usted?
2: Muy bien, gracias a Dios. Cuénteme cómo va su esposo con el tratamiento que le envié.
4: Pues hasta ahorita ha ido muy bien, sigue sin sentir nada, anda muy bien.
2: Perfecto. El malestar que él sentía, la ansiedad, la intranquilidad, el no dormir, esa ansiedad que le daba como depresión, ganas de estar durmiendo, decaído, ganas sin trabajar, todo eso, ¿cómo ha estado?
4: Pues no le digo hasta eso. Sí se duerme un poquito tarde, ¿verdad? Pero porque ahí anda echando mecánica.
2: Okay.
4: Ahí se entretiene, o sea, ahí lo dejo de todos modos, ahí para que no esté pensando en otras cosas.
2: Okay.
4: Pero si no, es... cuando se viene a dormir, no, ya está muy muy tranquilo, ya no trae pues esa ansiedad ni nada. Y en la mañana para levantarse, no, pues ya como antes, me levanto casi, pues yo siempre soy la primera que me levanto.
2: Ya ha estado tranquilo.
4: Sí, ya nada más tranquilo, o sea, ya me levanto yo y ya me siento, y ya de ratito también él se levanta ya y no, dice que trae... Se siente bien, trae su energía para andar trabajando, todo, ¿no? Ya.
2: Todo muy bien.
4: Parece que sí, le digo que de todos modos sí, no, ya de dormir, pues sí, duerme bien, ya no tiene pues esa ansiedad, esa inquietud de que de todos modos, otras veces sí, se acostaba y le digo que daba y daba vueltas en la cama y pues luego lo siento yo que anda, ya sé que no puede dormir.
2: Sí,
4: pero no, ya ahora de que cae a dormir, de ratitos queda dormido y ya.
2: Qué bueno que el tratamiento que le enviamos le ha caído súper bien.
4: Ajá.
2: Pero bueno, de verdad esto me complace muchísimo, muchísimo, que las personas que nos visitan, como yo les digo, mis queridos, mis queridas, realmente hoy en día siento emoción cuando nos llaman y nos dan estas palabras de agradecimiento, como nosotros, el Templo Mayor Espiritual de Catemaco, Veracruz, hemos transformado vida, hemos hecho grandes milagros a través de nuestro Señor Todopoderoso, a través de nuestro Señor, de verdad, a través de nuestro Dios Todopoderoso, que nos da la oportunidad de poderle brindar una ayuda, una orientación a estas personas que de verdad lo necesitan. Todo en Cristo, todo en Él, podemos vencer cualquier maldad en la vida de cualquier persona. Lastimosamente, nuestro Señor Jesucristo fue crucificado para darnos a entender que existía la maldad. Hoy en día, muchas personas incrédulas me visitan en mi consultorio pretendiendo y pensando que la maldad no existe. si no existiera, vivíamos en un mundo de paraíso, de felicidad, sin problemas. Pero existe un Dios que en Él confiamos, en Cristo vencemos y vencemos toda la maldad que pueda presentarse frente a nuestros ojos y que pueda presentarse en la vida de ustedes. A través de la luz blanca podemos vencer toda esa magia negra. Vamos con otra llamada telefónica.
5: ¿Verdad?
2: Sí, bueno, ¿no es la señora María?
5: Sí.
2: ¿La esposa del señor José?
5: Sí.
2: Ah, ¿cómo estás, corazón? ¿Cómo te ha ido? ¿Cómo se ha sentido tu esposo?
5: Pues hoy, como ya ve que se sigue tomando la pastilla.
2: Ok.
5: Se ha sentido mejor.
2: Ok, la flema del estómago, el asco que siente al comer.
5: Asco.
2: Lo del estómago, el dolor. Pero entonces con el tratamiento que yo le envié ahorita, ¿ha tenido mejoras?
5: Sí, pues se ha sentido mejor.
2: Ok, qué bueno, es lo importante. Vamos a hacer lo siguiente. Quiero que él siga con el tratamiento dos días más, por favor. Y después de los dos días, usted se va a comunicar conmigo, ¿de acuerdo? Me va a llamar y vamos a agendar una cita para esperarlo mucho mejor de lo que vino a visitarme, ya recuperado, sano completamente de ese problema en el estómago. Así que, por favor, me llama después de dos días para verlo nuevamente en mi consultorio. Hasta luego. Muchas gracias, muy amable por su llamada telefónica. Muchas gracias a las personas que han llamado el día de hoy, desde un principio del inicio del programa. Pedí ese grande favor, que llamaran, que participaran en este programa, comunicándose con nosotros y diciéndonos cómo les va en manos del Templo Mayor Espiritual de Catemaco, Veracruz. 214-235-3779. 214-235-3779. 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Para aquellas personas que quieran comunicarse con nosotros. ¿Necesita usted separar una cita? ¿Necesita usted venir personalmente? No espere comunicarse con nosotros porque las llamadas son bastantes y el tiempo es muy corto a través de la radio. Pueden hacerlo en el transcurso del día. Usted me puede llamar después de este programa. Yo terminando este espacio, usted puede llamar inmediatamente. No tiene ningún valor alguno, ningún tipo de asesoría personal, ni por teléfono, ni en persona, porque trabajamos solamente por donación. El dinero no es problema. Y si usted no tiene dinero, también nos puede visitar. Porque esta es la casa de Dios, la casa donde realmente nosotros ayudamos a las personas que nos visitan. No nos vamos a lucrar con su dinero. Así que aquella persona que necesite una ayuda puede visitarnos personalmente. ¿Necesita usted una orientación? ¿Necesita usted una salida? ¿Necesita usted saber qué está sucediendo en su vida? ¿No sabe cómo resolverlo? ¿Se encuentra entre la espada y la pared? ¿La enfermedad le está consumiendo? ¿Está desahuciado, desahuciada, cansada, fatigada? ¿Usted, amigo, que trabaja y trabaja y no ve la luz, no ve el dinero, no ve absolutamente nada? 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Hemos llegado a este pequeño espacio, hemos llegado al final de este programa por el día de hoy. 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Llegamos al final del programa del Templo Mayor Espiritual de Catemaco, Veracruz. Solamente me queda despedirme de todos ustedes y pedirle a Dios sobre todas las cosas que encuentren ustedes la luz y el camino correcto para nosotros poderle ayudar a vencer todos sus problemas.
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1: Pues gracias, oiga, efectivamente estamos en vivo a través del 93.7, bien contentos porque hoy estamos desde el 2576 de la Gusto Manson Road por una cortesía de nuestros amigos de Mariscos La Marea. Contentos porque precisamente el día de hoy, que bueno, será la final del fútbol, qué mejor lugar para venir y disfrutarlo aquí en La Marea del Mar a su Mesa, el sabor de México. 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Aquí estamos bien contentos porque, pues, aparte de toda la delicia, se va a vivir el ambiente de la gran final. El DJ Nando está llegando a instalarse y aquí estamos bien listos. Oiga, para empezar, ¿qué tal una botanita que se llama el pulpo? 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Así es que, pues ya está, la invitación para que venga a acompañarnos y, por supuesto, disfrutar de su bebida favorita, porque ya sabe, también las micheladas, las bebidas para ella, para él, ideales y, por supuesto, con la especialidad de la Casa de Mariscos La Marea. Los esperamos, oiga. Vamos a estar regalando boletos, oiga, en el medio tiempo del juego. Vamos a regalar boletos para Grupo Frontera y para Marco Antonio Solís. Así es que la invitación está hecha para que venga a acompañarnos. Somos La Raza y andamos con todo en esta tarde. ¡Ánimo!

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8: Pues estamos listos desde aquí, Mariscos La Marea. Andamos en el 2576 de la Augusto Manso Road. Familia, para que venga a acompañarnos. Hoy es la gran final, España contra Argentina. ¿Quién gana, España o Argentina? Pero aparte también está el DJ Nando, quien ya está, por supuesto, poniendo el ambiente durante esta tardecita. Y bueno, aparte, a las 7 de la tarde tenemos música en vivo. Vienen los Duraznos, además el DJ Frankie. Es la gran final, España contra Argentina, hoy en las pantallas de Mariscos La Marea. Por eso le invitamos. Invitamos a que venga usted, nos acompañe y disfrute. Ya las familias están llegando, el juego arranca, que 30 minutos más o menos. Entonces, bueno, véngase a disfrutar del juego y busque nuestros videos. Búsqueme como El Zorro de la Radio, búsquenos como Mariscos La Marea, búsquenos también, por supuesto, como La Raza Dallas, para que vea los platillos y el ambiente que se está viviendo. Somos La Raza, aquí nos vemos, ánimo.

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1: Bueno, aquí estamos, saludos, oiga, continuamos en esta edición de hoy. Estamos en este domingo bien contentos porque pues ya la final, oiga, la final del fútbol. Aparte también tenemos el ambiente, ya sabe, hoy el DJ Nando poniendo el ambiente. Ya está el juego, y bueno, está por empezar el juego, así es que cáigale para acá con nosotros. Más tarde a las 7 de la tarde hay música en vivo, Los Duraznos, viene el DJ Frankie también, y pues la gran final. 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
1: Al aire, al aire, al aire, familia, buena noche, tarde, día, donde nos esté escuchando. No, hombre, es que andamos aquí bien contentos porque estamos viendo la gran final del fútbol en las pantallas gigantes de Mariscos La Marea. Agradecido, por supuesto, con todo el personal que, como siempre, ya sabe, pues nos trata a todo dar. 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Fíjese que hoy, por ahí de las 7 de la tarde, música en vivo con Los Duraznos. Además también a las 5 de la tarde también está el DJ Frankie. 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Estamos en vivo y a todo color hasta antes de las 4 de la tarde. 2576 Gus Thomson Road. En el medio tiempo regalaremos boletos para conciertos. Los esperamos. ¡Ánimo! 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
2: Ándale, qué gusto saludarles. 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Aquí andamos listos, oiga. Pues bueno, minuto 43 del primer tiempo, en donde España y Argentina empatan a 0.

0: oles. Así la situación, oiga, pero bueno, aquí la fiesta continúa, porque hoy a partir de las 7 de la tarde tenemos música en vivo, los Duraznos en el escenario de esta localidad de Mariscos La Marea, así es que no se lo pierda. 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Somos el 93.7 y hoy como cada domingo, fin de semana, le invitamos a que por supuesto nos acompañe, y hoy que estamos en Mariscos La Marea disfrutando la final, la invitación para que venga y pruebe el pulpito, el camaroncito, el pescadito en muchas presentaciones, obviamente acompañado de su bebida favorita. Somos La Raza, los esperamos hoy en esta transmisión especial por la final del fútbol desde el 25.76 de la Gus Thomasson Road en Dallas. 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
1: Gracias, aquí estamos, buena tarde, aquí manda la raza, señores, qué chulada. Bueno, la invitación para que usted también nos acompañe el día de hoy, porque tenemos la oportunidad de que usted también venga y, pues bueno, se la pase a todo dar, pero aparte también entregamos boletos para conciertos. Hace unos minutos apenas empezó o está por comenzar el segundo tiempo y pues ya estamos bien listos nosotros. Gracias por acompañarnos, a la gente que ha asistido al llamado de pasársela aquí en Mariscos La Marea de la Gusto Manson Road, en el 2576 de la Gusto Manson Road. Pues aquí estamos bien contentos. Gracias porque nos atendieron como siempre a todo dar y aquí seguimos en esta tarde. 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Hoy a las 7 de la tarde habrá música en vivo, oiga, para que no se lo pierda, porque hoy en vivo a partir de las 7, sí, habrá música en vivo, oiga, con Los Duraznos a las 7 de la tarde en este escenario. Aquí manda la raza, familia. Seguimos desde Mariscos La Marea. Arranca el segundo tiempo 0-0 al momento. Aquí estamos con todo. La raza le invita.
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3: Híjole, pues bueno, esto se está poniendo color de hormiga, minuto 73, y así la cosa, 0-0 España y Argentina. Nosotros estamos disfrutando el juego desde Mariscos La Marea, estamos aquí en el 2776 de la Gusto Monson Road. Híjole, pues bueno, para que usted nos acompañe, familia, felicidades a quienes han ganado el día de hoy los boletos que hemos estado regalando aquí. Pero bueno, nosotros estamos cada jueves en alguna de las localidades de Mariscos La Marea, hoy tocó aquí por lo del juego. Y el jueves estaremos en alguna localidad de Mariscos La Marea. Hoy a las 7 de la tarde hay música en vivo en esta localidad para que no se lo pierda. 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Pues bueno, le digo que a las 7 de la tarde hay música en vivo en este escenario y le recomendamos los famosos platillos de casa, el pulpo zarandeado, una botanita que se llama Puerto Vallarta, que es para compartir, la botana mar y tierra también, que es un platillo delicioso. Eso y más, como siempre, desde Mariscos La Marea, sus amigos de la raza, en este domingo aquí seguimos en el fútbol, oiga. Sal y vale, lo esperamos y recuerde que a las 7 hay música en vivo. Aquí nos vemos, oiga, sus amigos de la raza, desde el 2576 de la Gusto Monson Road en Dallas.
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